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0: Martin Luther King, que él titula El miedo terminó, y dice lo siguiente: aquella noche sonó el teléfono. Cuando contesté, una voz agresiva me insultó. Era una llamada amenazadora. Había recibido otras en diversas ocasiones, pero no sé por qué esta me espantó. Sonó muy real para mí. Aunque intenté tranquilizar a mi esposa, no pude hacerlo conmigo mismo. Lleno de miedo, sentí que había llegado a mi límite. Bajé al primer piso y allí en la cocina, a la luz de una vela, me puse a rezar pidiendo el auxilio de mi Señor. Estoy aquí por una causa que creo justa, pero en estos momentos tengo miedo. La gente espera de mí que la guíe, y si me presento ante ellos despojado de fuerzas y de valor, también ellos flaquearán. Me siento falto ya de toda energía. Nada me queda. He llegado al punto en que no puedo enfrentarme solo a la situación. En esos momentos experimenté algo nunca antes sentido. Sentí que Dios estaba a mi lado. Me parecía escuchar la tranquila voz diciendo: defiende la verdad, defiende la justicia. Estoy siempre a tu lado. Mis vacilaciones se desvanecieron. Me sentí dispuesto a enfrentarme a lo que viniese. Tres noches después, arrojaron una bomba a nuestra casa. Cosa extraña, mientras sacaba a mi familia en medio del caos y el espanto, la calma se mantenía en mi alma. Sabía que Dios es capaz de proporcionarnos recursos íntimos para hacer frente a los problemas. Por eso, cuando estemos en medio de la angustia y la zozobra, que la siguiente afirmación sea nuestro grito de aliento. Cuando negros nubarrones ensombrecen nuestros días y nuestras noches parecen más oscuras que un millar de medianoches, recordemos que existe una poderosa y benévola providencia en el universo, capaz de abrir un camino donde no lo hay y de transformar el sombrío ayer en un luminoso mañana.
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Mis amigos saben cómo se me salieron estos versos del corazón. Fue aquel invierno de angustia en que por ignorancia o por fe fanática o por miedo o por cortesía se reunieron en Washington bajo el águila temible los pueblos hispanoamericanos. Escribí en 1891, al editar sus versos sencillos, el poeta, orador y periodista cubano José Martí, caudillo de la independencia de su país, por la cual murió luchando en 1895. Había nacido en 1853.

Todo es hermoso y constante. Todo es música y razón. Y todo, como el diamante, antes que luz, es carbón. Si dicen que del joyero tome la joya mejor, tomo un amigo sincero y pongo a un lado el amor.

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0: Ladies and gentlemen, the Beatles.
1: One, two, three, four.
2: Fueron 10 años increíbles e irrepetibles. Llegaron en el momento oportuno y sin saberlo. Eran una necesidad que las nuevas generaciones pedían a gritos. Y a gritos los impusieron. Ariel Mujica Pasquini presenta...

0: Helter Skelter.
1: Helter Skelter.
2: Fue grabada entre el 9 y el 10 de septiembre de 1968 en el EMI Studio de Londres para el álbum blanco de los Beatles. Por su sonido sucio y agresivo,
1: es considerado
2: una pieza clave en el desarrollo temprano de estilos posteriores como
1: el heavy metal y el punk rock.
2: En marzo del 2005, la revista musical inglesa Q situó el tema en el número 5 de su lista de los 100 mejores temas de guitarra más importantes. Esta canción de Paul McCartney fue un intento de crear una canción de rock and roll lo más fuerte y sucia posible. Más tarde se convirtió en una de las canciones más notorias de los Beatles y se refería a un paseo de feria principalmente popular en Gran Bretaña, en el que la gente podía subir al interior de una torre de madera y deslizarse por un paseo en espiral en el exterior. McCartney cuenta que estuvo en Escocia y leyó en Melody Maker a Pete Townshend. Había dicho: acabamos de hacer un disco de rock and roll más atrevido, ruidoso y ridículo que hayas escuchado. En realidad nunca supe qué pista había hecho The Who, pero eso me ayudó a seguir adelante solo escuchándolo hablar de eso. Entonces les dije a los chicos: creo que deberíamos hacer una canción como esa, algo realmente salvaje. Y escribí
1: Helter Skelter.
2: En esta canción puedes escuchar el crujido de las voces, y lo tocamos tanto y tan a menudo que al final podés escuchar a Ringo decir: tengo ampollas en los dedos.
1: Solo tratamos de hacerlo más fuerte.
3: ¿No podemos hacer que la batería suene más fuerte?
2: Eso era realmente todo lo que quería hacer: hacer un tema de rock and roll muy ruidoso
3: y ruidoso con los Beatles. Y creo que es bastante bueno.
2: Esta canción representa un quiebre importante en la producción musical de los Beatles, por lo cual ha sido objeto de comentarios
1: encontrados entre la crítica.
2: En ese sentido, se puede encontrar reseñas que celebran la brutal audacia de esta canción, así como la salvaje interpretación de McCartney,
1: calificándola de extraordinaria.

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1: Hola amigo taxista, colega digo porque también he hecho mi taxi, pues. Tenemos una gran audiencia de transportistas. Un secreto en Japón, y acá también Frida Holler, mi amiga, ella lo utiliza. ¿Qué cosa es? Tener una media gruesa y encima de su media se coloca la otra media, o unos zapatitos esos de tela que hay, y manejar sin zapato. ¿Ya? Se supone que está con los pies bien lavados, ¿no? Se supone que ya se cambió de media, pero encima colocarse un zapato de tela o una media gruesa. ¿Cómo relaja? ¡Qué rico es manejar sin zapatos! ¿Por qué razón? Porque en los pies hay puntos de energía. Esos puntos de energía tienen conexión con todo el cuerpo. ¿Sabes cómo se llama? Reflexología. Nostradamus era un médico del siglo XVI. Él era médico de los reyes. Él decía así, apunten, 10 minutos de masaje a cada pie, lo alejarás 10 años al médico de tu casa. Sus profecías médicas se están cumpliendo. Hablaba del ayuno, de la col, del barro, de la tierra. Decía el silencio, la armonía y el color. Hablaba de la salvia, de la ortiga, lo que decían los incas, la ortiga dura, aplicarse cuando hay dolores reumáticos. Así que, ya saben, los pies es una maravilla. Camine sin zapatos, masajese sus piecitos. Consígase piedritas, se va a la playa y camine sobre piedritas. Esos cantos rodados. Ahora hay unos aparatitos por ahí de madera también. Pero es bueno el masaje a los pies. Señora, haga masaje a su esposito. Señora, haga masaje a su esposa. A sus hijos. Es muy interesante. A los niñitos les encanta. ¿A quién no? Jesús, cuando lavó los pies a los apóstoles, era una señal de humildad, claro que sí. Pero también daban una enseñanza de que los pies son antenas, al igual que las manos. Así que masaje de dedo por dedo de los pies corresponde a cabeza. Eso da alerta y relaja muchísimo. Los pies son antenas. En el pie está todo el cuerpo reflejado. La reflexoterapia fue el tema de hoy. Aprendamos más con esta música del recuerdo, música poética. Gracias por estar aquí.
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1: Es vital que como familia cultivemos la gran virtud de dar gracias. Al pensar en los días buenos que hemos tenido a lo largo de nuestra existencia, solemos mostrar agradecimiento a Dios por las bendiciones que nos fortalecen. Las mañanas radiantes y cálidas que nos colman de alegría, los momentos de felicidad en familia y los caminos llenos de aventura y emoción. Por naturaleza, los seres humanos nos inclinamos a sentir gratitud por las cosas buenas que nos suceden, porque es más sencillo agradecer por esto que por los problemas, desafíos y desesperanzas que nos consumen. Hoy le animo a mostrarse agradecido también por las pruebas que pulen su fuerza y por las decepciones que ha tenido que enfrentar. Todos estos desafíos nos hacen más dependientes de Dios. Le habla Sixto Porras de Enfoque a la Familia.
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Hay un perfume de flores recién nacidas hoy en el aire. Y un verde muy verde, un verde fuerte, intenso, prepotente, que cubre todos los árboles y todas las plazas de la ciudad. Es tiempo de primavera, mi amor, y yo ya pienso en ti, en las olas que año tras año te dejan puntualmente sobre la arena de mi playa impaciente. Echa espuma, viento marino, gaviota y a veces un pequeño caracol.

A veces pienso si vendrás. A veces, solo a veces, yo sé que vendrás. Vendrás con el mar, las uvas y el sol, con las primeras olas. Vendrás para volver de nuevo a sonreír, para olvidar el gris del año que pasó, el gris de la rutina, el gris multiforme, ese gris insistente y siempre presente, como el tiempo, como un triste recuerdo.

0: Muchas gracias, muchas gracias. En el final vamos a cantar una canción que todo el mundo quisiera interpretar, porque la letra tiene que ver con casi todos nosotros, ¿no? Una bella canción que ha tenido tantas y tantas interpretaciones, le sumamos esta más, ¿sí? Gracias.
1: Estoy mirando.

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1: La naturaleza humana, seguro que dije que es la natural realeza, ahí existe algo profundo, un equilibrio interior, una luz interior. Se han escrito grandes verdades de grandes hombres, ¿no? Muchos mensajes bellos, muchas plumas inspiradas. Incluso ahora en estos tiempos se podría decir que todas esas enseñanzas están al alcance de todos. Pero ¿de qué sirve el huerto rebosante de frutos, la noche iluminada de estrellas, el agua llena de pececitos, sin que de él se sirva y admire el hombre? Por ello, amigos, leer no es suficiente. Escuchar esto tampoco basta. Obrar es conveniente. La acción. ¡Ay, qué bonito enseñanza! Y si la pones poco en práctica, ¿de qué te sirve? Para nada. Tú no puedes oler la fruta. ¡Ay, qué rico huele este mango! Tienes que comértelo para que saborear. No solo te basta olerlo. Pues, ¡ay, qué linda música! ¡Cántalo, oye! ¿Qué es una fiesta mirando a bailar? ¡Baila! ¿No es cierto? ¿Qué haces viviendo? Sobreviviendo. Vive. Hay gente que sobrevive. Hay que vivir. No solo sobrevivir. También todos pensamos a veces, ¿no? ¿Cuál es el sentido de la vida? ¿Pero qué estoy aquí? ¿Para qué estoy aquí? Y todos tenemos que buscar esa respuesta en el interior. Y eso se logra con la meditación. Gracias. Les habló Pérez Alvela, tu amigo médico.
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1: No te olvides, jamás, pase lo que pase, que sos alguien que vales mucho. Que nadie haya sido tan afortunado de darse cuenta la mina de oro que vos sos, no significa que brilles menos. Que nadie haya sido lo suficientemente inteligente para darse cuenta que mereces estar en la cima, no te detiene para lograrlo. Que nadie se haya presentado aún para compartir tu vida, no significa que ese día esté lejos. Que nadie haya notado los avances en tu vida, no te da permiso para detenerte. Que nadie se haya dado cuenta la hermosa persona que sos, no significa que no seas apreciado. Que nadie haya venido a alejar la soledad con su amor, no significa que debas conformarte con lo que sea. Que nadie te haya amado con esa clase de amor que has soñado, no significa que tengas que conformarte con menos. Que aún no hayas recogido las mejores cosas de la vida, no significa que ella sea injusta. Que Dios está pensando en una hermosa pareja para vos, no significa que vos no seas ya ideal. Solo porque tu situación no parece estar progresando por ahora, no significa que siempre será así. Por eso, valórate y seguí brillando, seguí viviendo, seguí adelante, esperando. Seguí siendo lo que ya sos, una creación estupenda de Dios.
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1: Vamos a hablar sobre la tolerancia, amigos. A veces uno se encuentra con seres que no son compatibles contigo. Incompatibilidad de caracteres, de temperamento. Entonces, ¿qué hay que hacer? Comprenderlos y respetarlos. Igual que a ti, ¿te gustaría que te respeten y te comprendan? Claro que sí. Igual, pues, claro, es difícil a veces convivir con esas personas, pero la tolerancia es la clave. Entonces, la persona intolerante es la que rechaza, no soporta, critica, se queja, condena, se compara. Practicar la tolerancia es pedir al Señor, a Dios, que nos ayude a aceptar las cosas que no podemos cambiar. ¿A la persona acaso lo vas a cambiar con tu intolerancia? No. Entonces, si practicamos la tolerancia, amigos, eso genera virtud. Dice, todito se ordena. ¿Por qué? Porque la tolerancia es un acto de piedad. Y por eso siempre hay que repetir cada noche, ¿eh? Soy tolerante, amanezco más tolerante. Este día soy tolerante, te repito conmigo. Paso por alto las faltas ajenas, acepto las diferencias. Acepto lo que es imposible cambiar. La tolerancia, todo un tema. ¿Qué es tolerancia? Es flexibilidad. Miren, ¿eh? Y flexibilidad es vida. Porque el niño cuando nace, la planta cuando nace es flexible, como dice Lao Tse, ¿no? Cuidado con la rigidez mental, ¿eh? Cuidado con la rigidez del cuerpo por la intolerancia. Así que hacer tolerantes es la clave. ¿Sí? Gracias.
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1: El amor sana las heridas y las ofensas, pero requiere el precio del perdón y la humildad. Ahí es donde descubrimos ese amor fuerte que no cambiamos por nada y nos hace clamar a Dios para hacerlo prevalecer. Mi amigo Juan expresó: cuando me enteré de su infidelidad, la odié. Creí que me había equivocado y me pregunté si había valido la pena tanto sacrificio. Me di cuenta que después de los desiertos, el amor crece a una dimensión desconocida. Hoy, mi hijo es mi mayor tesoro, mi hijo, el que no es mío. Es este tipo de amor el que prevalece en medio de la adversidad, desafía las emociones negativas y solo emerge del deseo sincero de trascender y de poner en Dios nuestra confianza. Le habla Sixto Porras de Enfoque a la Familia.
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2: ¿Qué tal, amigos? ¿Cómo les va? Bienvenidos. Esta es la música del pueblo. Escuchen qué nombres. Los Indios Tacunau, Mariana Cayón, Julia Elena Dávalos. En el mini recital, José Pepe Larralde, una historia increíble. Jaime Torres. En el capítulo cuyano estarán Enrique Espinosa, Jorge Marciali y Pocho Sosa. Y si nos diera el tiempo, también estarán Ángeles de Lo y Facundo Sarabia. Dos clásicos, el tema, que es característico de nuestro noroeste, y el grupo que lo interpreta, un dúo de hermanos que tuvo una actuación brillante por más de 5 décadas, el de los Indios Tacunau. Primerita.

0: Carpas de Salta, la brillante interpretación de los Indios Tacunau.
1: 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Paisajes que de solo verlos llenan el alma. 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

Una gran aerofonista, eso es Mariana Cayón, con recursos incalculables a la hora de hacer música. Hoy incursiona también en el folclore latinoamericano.

0: Duendes en el aire y Pajarillo verde, dos temas en uno por Mariana Cayón.
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0: gusta Jujuy cuando llueve, la versión de la señora Julia Elena Dávalos. Hacemos una pausa ahora y detrás se viene un mini recital muy especial.
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3: La calidad de la letra, de la música o del intérprete son mérito suficiente para que compartamos un momento especial. Se viene Todos alrededor de la Matera. Es hora del encuentro. Todos al fogón.
0: Y hoy tenemos para ofrecerles el mini recital de José Larralde. Él vivía enfrente de la casa donde vivía a su vez don José Dip, y así escuchaba continuamente a Jorge Cafrune hasta que un día le pidió que se lo presentara. En 1966, una noche, se hizo un asado en la casa de Eduardo Sanz, tío de Larralde, y José Dip finalmente le presentó a Jorge Cafrune. Este quedó entusiasmado por el joven bonaerense y lo contactó con Hernán Figueroa Reyes. Es así como finalmente, permiso y sin pique, vieron la luz en el disco Jorge Cafrune de 1967. A los 20 días, Cafrune regresó a Guanguelén para actuar en un lugar cercano, muy chiquito, llamado Giro Díaz. Allí le dice a José Dip que invite a Pepe Larralde. Los acompaña Juan Sanz y también su tío Eduardo. Cafrune tocó tres temas, presentó a Larralde y ya no actuó más, cantando toda la noche Larralde. Y en todas las actuaciones que tenía, nombraba a un chango de Guanguelén, promocionando a Larralde.

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Grande chico me gustó ser libre, ¿pa' qué negarlo? 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Eso sí, jamás cedí cuando tuve una razón. Pa' todo hay explicación y pa' todo sentimiento. La verdad es el alimento que al alma regala Dios. Cada uno sabe en su adentro cuánto debe y cuánto no. Cada uno tiene una voz que cada uno ha de escucharla, y aquel que quiera pagarla será esclavo en su interior.

Cada cual en cada quien pone su mano la quita. Todos en la misma cita nos vemos y no se ven. Por eso ha de ser tal vez que el hombre piensa y repiensa. Por eso es que no hay quien venza el miedo de nunca ser equivocado al no ver que toda luz es conciencia. Todo vivo o todo muerto, sin mitades todo soy. Todo amanezco en un hoy, todo amaneceré con un ayer y un después que será por lo que doy.

La noche me dio por noche y el día me dio por día. Y me puse en la porfía de lo que me toca dar. Tal vez, por analizar, comprendí cuánto debía. Si el canto me dio su canto y el sol me brindó su abrigo, si hasta el perro en su ladrido me dio razón de que existo, todo lo andado y lo visto son cosas que van conmigo. ¿Cuánto te debo, mi Dios? ¿Cuánto me diste al criarme? Y si un día he de cansarme será porque no entendí por qué el día que nací otros se morían de hambre. Equilibrio natural, dicen algunos que saben. Tal vez cuando esto se acabe nacerán otros sabiondos. Pero yo escarbo en lo hondo y no consigo ubicarme. No entiendo por qué ha de haber tanta cosa que no entiendo. ¿Por qué se vive sabiendo que nunca se ha de saber? Profecía que al nacer se dictamina muriendo. Estoy vivo para los muertos y para los vivos no sé. Vuelo para el que anda de a pie y para el que vuela me arrastro. Cada cual en su camastro acuna formas de ver. Diferencias de la vida que el hombre por ser ha creado. Unos miran para el costado, otros miran para adelante, para atrás según el talante y algunos para cualquier lado. En cuestiones de mirar no se puede discutir. Cada uno tiende a seguir pa' donde mejor se le antoje y así se agranda o se encoge según las ve venir. Y es mentira que el amigo se juega por el amigo. Todo comienza conmigo y todo termina en yo. En toda satisfacción el yo se lleva consigo. Si te ayudo es porque siento necesidad por hacerlo. Y si me niego a creerlo es por ganas de no creer. Y así, según mi parecer, puedo o no puedo entenderlo. Mucho tiempo me ha costado de entrar donde entra el tiempo. Y hace rato estoy sabiendo que de entré por proyección. Al transformarme en embrión, te entré por fuera y por dentro. Por fuera, pa' los que ven. Por dentro, pa' los que sienten. Por fuera, pa' los que encuentren en materia su verdad. Por dentro, en la eternidad y en la luz más refulgente. No se olvidará jamás el alma de mis lamentos. Que vine al mundo por dentro y por dentro florecí. Tal vez por sentirlo así me albergué en el sufrimiento. En el cauce de la vida fui apenas una mojarra que en cada yuyo se agarra para evitar el remolino. Pero en remanso destino el bagre se hace la farra. Fui nochero, mancarrón y flete pa' las carreras. Fui maceta en pisadera y ladero pa' la chata. Y en vez de pilchas de plata tuve bolsa en la lomera. Una vez, ni sé por qué se me arrimó la tristeza. Tal vez por pura grandeza de poder sentir lo ajeno, me enteré cuánto de bueno encerraba mi pobreza. En el continuo secreto que me regala la vida, encontré tantas heridas y tantas curas hallé, que sin quererlas mezclé y hasta llegué a maldecirlas.

0: vida errante, la del nada, vida triste, la del todo. Vida colmada de modos inciertos y verdaderos, toros fuertes y corderos juntos en el matadero. Descansado vive el bien, pues tiene poco trabajo. Desentiende el desparpajo que ensaña rivalidad. Todo bien nació de un mal y el mal de un bien a destajo. Y el ego, que no ve nada porque siempre está ocupado, deja que crezca el pecado, total la bosta está hecha. Va a tener buena cosecha quien clasifique finao.
1: Herencia pa' un hijo gaucho, la parte 4, la primera interpretación del mini recital de José Larralde. Pausa y ya lo completamos.
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pausa, completamos el mini recital de José Larralde contándoles que el gran público lo conoció cuando fue presentado en el Festival de Cosquín en 1967 por Cafrune. Para quienes presenciaron el espectáculo, resultó una experiencia extraordinaria e inolvidable. El Pampa Larralde ha vendido millones de discos en los 5 continentes y ha recibido múltiples premios, entre ellos el Conex de Platino en el año 1995.

0: varios fueron al velorio. Cuando se murió Galván, varios fueron al velorio. Cuando se murió Galván, peón de surco con un rancho cerca del cañaveral. Hombre ni joven ni viejo, tan pobre como el que más, con dos hijos en las casas y otro perdido por ahí.
1: Eleuterio Galván, segundo y último del mini recital de José Pepe Larralde.
2: 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Cereal, oleaginosa, fruta, legumbres, pasto, forraje. Criando, arriando, marcando, vacunando, carneando, cazando, pescando. Para vivir, el hombre se debe a su trabajo, a su labor diaria. ¿Y qué hay del descanso, de su momento de calma? Hay una música que cuenta de sudores, de dolores, de esfuerzos y trasnochadas. La música de mi pueblo. Sones y cantares de mi patria.

toda una vida dedicada a la música con calidad y con responsabilidad. Gran artista, Jaime Torres.

0: Escuchábamos a Jaime Torres con su versión de Palmeras.
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Las músicas regionales nos invitan a la región cuyana. Vamos a irnos hasta San Juan y conocer algo de su variada flora autóctona. Es una provincia de clima seco y escasas precipitaciones. La vegetación predominante, por lo tanto, es xerófila, es decir, el tipo de plantas que han conseguido adaptarse mejor que ninguna otra a la falta de agua. El marco natural de su territorio es muy variado, producto de la diversidad de su relieve y clima. Como las demás provincias cuyanas, San Juan posee grandes contraposiciones en su geografía. Montaña y llanura se alternan constantemente y el paisaje recorre desde el llano a los picos cordilleranos más altos. La aridez es el factor climático que ha generado en la flora y la fauna autóctonas una imprescindible adaptación al ambiente. En San Juan existen dos dominios biogeográficos. En el oeste, el dominio andino, constituido por dos áreas o provincias biogeográficas bien diferenciadas por altitud, la Alto Andina y la Andino Puneña. El resto del territorio sanjuanino pertenece al dominio chaqueño con tres áreas distintas: el monte, la chaqueño serrana y la chaqueño árida.

0: Lo que escuchábamos, Pocho Sosa, Tonada de Otoño, el primero de la región cuyana. Pausa ahora y ya seguimos.
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tanto ni más, de Félix Dardo Palorma por Enrique Espinosa, el segundo de los temas cuyanos. Completamos hablando sobre la flora de la provincia de San Juan, diciendo que en otras subregiones las especies más comunes son el coirón, el pasto vicuña, el cuerno, la ademia, las juncáceas y las gramíneas. También hay presencia de chachacoma, ajenjo, tomillo, pastos punzantes y gran variedad de cactus que, en época de floración, le confieren una singular belleza al paisaje.

Mendoza está por Jorge Marcial y el tercero y último de los temas de la región cuyana. Ahora, Ángeles de Ló.

0: Culpable, el tema que interpretó Ángeles de Lo.
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0: Zamba en vuelo por Facundo Sarabia. Y así llegamos al final de esta edición de La Música del Pueblo. Nos vamos para regresar mañana. Hasta entonces.
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0: Pero muy buen día, muy buen comienzo de semana. Estamos con 6 grados 4 décimos a esta hora de la mañana. La sensación térmica 5 grados 5 décimas. Y son las 8 de la mañana con 4 minutos. 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
1: Jorge Luis, señoras, señores, a todos, todas y todes, muy, pero muy buenos días. Último lunes del invierno, Jorge. Último lunes del invierno. Recién volveremos a tener un lunes invernal el año que viene. Y en 7 días... llegará la primavera.
0: ¡Qué lindo!
1: El sol salió a las 7:03. Dentro de poco vamos a tener 12 horas de sol, ¿eh? En días nada más.
0: Eso es lo que me gusta.
1: Sí, a vos te pone pila. Yo noto que te levanta.
0: Aparte me genera
1: endorfina.
0: Energía eléctrica también, con los paneles solares. ¿Viste? Sí,
1: sí. Bueno. Ahí pasó un ratón, mirá vos. El sol salió a las 7:03 horas y se ha de poner, se ha de esconder a las 18:54, cuando falten 6 minutos para las 7 de la tarde. Hoy, para los católicos, es la fiesta de la exaltación de la cruz. Jesús murió para vivir, algo que dijo Juan Pablo II. La cruz es un signo de amor, por eso nos hacemos la señal de la cruz, ¿no? Y hoy comienza la novena del Padre Pío, que es alguien muy, muy seguido. Y también hoy, en el marco de estas cosas católicas, y sin menospreciar ni dejar de lado nada, cumple 71 años de vida el Papa León XIV. ¿Qué me contás? Un Papa joven, ¿no? Un Papa joven. Así que vamos a dedicar esta primera hora de programa, como lo hacemos habitualmente. Hoy es el Día del Boxeador. Eso vendrá después seguramente
0: con las
1: efemérides de Jorge Lón. Pero bueno, necesito decirlo ahora porque le voy a dedicar de forma muy especial, muy personal y con un afecto inmenso esta primera hora de programa a mi amiga Victoria Noelia Bustos, la bicampeona del mundo de boxeo de Granadero Baigorria. Uh-huh. Así que para vos, Victoria Noelia, que siempre nos escuchás, un abrazo inmenso y muy feliz día. Así que te dedicamos esto. No es el gran regalo por ser el Día del Boxeador, pero te dedicamos este esfuerzo pequeño, pequeñito esfuerzo que hacemos con Jorge Luis para que salga agradable esta primera hora informativa de la radio. Y para que veas que lo hacemos en serio, ya le pido a Jorgito que se meta en la página oficial de la Empresa Provincial de la Energía de la Invencible Provincia de Santa Fe, y después de los cortes que tuvimos viernes, sábado y domingo, nos diga qué nos anuncia o no la Empresa Provincial de la Energía en su página oficial.
0: Voy a revisar, Andrés, dame unos minutitos. Sí, sí, sí. No hay cortes, vamos, Andrés.
1: Alemania, vamos, Kiev. Y ha llegado el momento, porque hace frío. Yo vine caminando de casa hasta acá, hasta la radio. El viento estaba, para mí la sensación térmica está muy por debajo de lo que marca Fisherton, pero bueno, hay que confiar en ello. Señoras, señores, ha llegado el momento de consultar al que sabe qué es lo que nos depara y nos deparará el tiempo en esta y en las próximas jornadas.
0: Muy bien, Jorgito Giometti, adelante.
2: Estas son las condiciones del tiempo para el cordón industrial y sus alrededores. Lunes, el cielo comenzará despejado a mayormente cubierto por la tarde. La temperatura mínima estará en el orden de los 4 grados y las máximas rondarán los 16 grados. La humedad del 90% por la mañana y vientos del sector este rotando al noroeste y finalmente al norte con intensidad leve. Martes, el cielo despejado casi toda la jornada. Una temperatura mínima de 7 grados y una máxima alcanzando los 22 grados, la humedad alta del 95% y vientos del oeste-noroeste rotando al sur-sureste con intensidad leve y algunas ráfagas algo más intensas. Desde el miércoles al domingo, el tiempo presentará condiciones de cielos despejados hasta el viernes, tornándose parcialmente nublado hacia el fin de semana. Probable desmejoramiento el domingo, con la probabilidad de alguna tormenta aislada y precipitaciones entre leves y moderadas en la región. Temperaturas mínimas de entre los 11 a 15 grados y las máximas que alcanzarán los 21 a 26 grados, con vientos que soplarán mayoritariamente del noreste y norte, informó Jorge Giometti desde el Centro de Monitoreo Meteorológico y Climático.
0: Gracias, Jorge. Actualizamos los datos del tiempo a esta hora. 6 grados 4 décimos la temperatura, 5 grados 5 décimos la sensación térmica. Tenemos un cielo parcialmente nublado y son las 8 de la mañana con 9 minutos. Vamos a la música. Llega Ana Belén y este gran clásico, Derroche.

0: títulos principales de esta jornada. Títulos, noticias, informaciones que destaca el ojo informativo y los principales portales de nuestra región. 11 Noticias, SL24, Pregón, Baigorri Informa, Síntesis, Nuestras Noticias, Notinet, Ira Regional, Cordón Plus, El Despertador, El Urbano, bueno, todo. Muchísimas gracias a todos. Estos son los principales temas de la jornada. Impactante accidente de tránsito sin víctimas. Un automóvil perdió el control de su vehículo, esto fue en San Lorenzo, ingresó al playón de una estación de servicio y arrancó un surtidor. Ocurrió en la Shell de San Martín y Alem. El auto era un Honda Civic. Conferencia de prensa del Club Santa Catalina, de los dirigentes del Club Santa Catalina, después de los violentos incidentes del partido frente a Barrio Vila de San Lorenzo y de las sanciones, ¿no? Los dirigentes de Catalina justificaron su ingreso al campo de juego. Dijeron que buscaban resguardar a sus futbolistas y calmar las aguas. También cuestionaron las sanciones económicas a los clubes. Bueno, el club fue multado en 5.100.000 pesos. Y evalúan si continúan disputando el torneo de reserva. La empresa Crucero del Norte suspendió sus viajes desde San Lorenzo a Buenos Aires. La medida se debería a una crisis empresarial. Los viajes a Cava llevaban 3 meses de funcionamiento. Trasladaron a todas las detenidas en el penal de la comisaría de Granadero Baigorria. 27 mujeres en total fueron relocalizadas. Y la gran pregunta, o una de las preguntas de las últimas jornadas, es ¿por qué se duplicó el número de mujeres detenidas en la provincia de Santa Fe? Bueno, los datos oficiales, las estadísticas oficiales indican que el principal delito por el cual son detenidas y participan las mujeres es el narcomenudeo. Las mujeres se han transformado en las principales vendedoras y las que manejan el narcomenudeo en la región. El 90% de las mujeres privadas de su libertad es por comercialización de drogas. La nueva cárcel de Recreo tendrá 281 plazas para mujeres. Granadero Baigorria, otro de los casos insólitos de la fauna que nada tiene que ver con nuestra región, pero que aparecen. Fue en Puerto, bueno, fueron en varios lugares, en Andino, en Timbúes, en San Lorenzo. Granadero Baigorria rescataron a un zorro gris pampeano que se había refugiado en el patio de una casa, de calle 8 al 2700. Estaba totalmente asustado y el animalito se encontraba en perfecto estado de salud. Obvio es suponer, pensar que este bichito, el zorro gris pampeano que fue rescatado, lo tenía alguien en la zona, ¿no? No es que se tomó un colectivo y se vino desde La Pampa acá para visitar a algunos familiares. Santino Sánchez, campeón nacional de patín artístico en el torneo nacional, precisamente, de San Juan. Santino logró el primer puesto en la categoría segunda senior caballeros. El gran patinador sanlorencino tiene 18 años y un inmenso futuro por delante. Felicitaciones, Santino. Fray Luis Beltrán, la municipalidad abrió el llamado a licitación para terminar la obra de asfaltado de calle Leleu, desde Ascuénaga hasta Avenida Fray Luis Beltrán. Los sobres se abrirán el próximo 22 de septiembre, el próximo martes. Ya se puede visitar la exposición de dibujos del artista beltranense Martín Gauna. Comenzó el sábado, ¿eh? El título de la exposición es Entre lo sutil y el caos. Mañana culmina la muestra. Podés ir a verla, podemos ir a verla en el Centro Cultural Municipal, el de calle Entre Ríos al 510. Entrada libre y gratuita en San Lorenzo. Granadero Baigorria, les recordamos que el reconocido y queridísimo licenciado, profesor y escritor Humo Cravero presentará su 14º libro, intitulado República de Granadero Baigorria. Esta obra, Hugo, se la dedicó al historiador don Raúl Sabatero, quien falleciera en mayo de este año. El lanzamiento de la obra de Humo será en noviembre próximo. Fray Luis Beltrán, jornada de vacunación contra la fiebre hemorrágica argentina. Atención con este tema, porque no es solo esto. Preste atención, Fray Luis Beltrán, ¿eh? Jornada de vacunación contra la fiebre hemorrágica argentina. Próximo jueves, este jueves, 17 de septiembre, de 8 a 13 horas, en la Sala de Salud Héroes de Malvinas, que queda en Alvear 462 del barrio Sargento Cabral. Pero, ojo, también habrá control del carnet de vacunación y aplicación de la antitetánica y hepatitis B. Granadero Baigorria, vuelven las visitas guiadas al cementerio El Redentor. El título: El cementerio como archivo de la memoria, historia, patrimonio e identidad. Estará a cargo de la historiadora, la profesora Mariana Rossi. El sábado 26 de septiembre a las 4 de la tarde hay que inscribirse. Las inscripciones son en la Secretaría de Cultura Municipal. Fray Luis Beltrán, el municipio intimó a titulares de nichos del cementerio municipal a regularizar sus deudas, su situación. Existen grandes deudas por mantenimiento. También es cierto que hay un cambio en la tradición, en la cultura, y la inmensa mayoría de los fallecidos son cremados. Y cada vez se va dejando lentamente de lado, si bien el porcentaje es bastante alto, el tema de nichos y sepulturas y demás. Del modo que sea, está hecha la convocatoria. Crecen las consultas y las reservas de viajes para ir a ver al Papa León XIV. Después, si hoy tenemos tiempo, te contamos las distintas ofertas de las agencias de nuestra zona. 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Si va a los 3 días, si va a 2, si va a Luján, si va a Buenos Aires, si va a Córdoba. En noviembre, desde el 8 al 11 de noviembre estará el Papa, que hoy cumple años. Hoy cumple 71 años el Papa León. En Argentina. Y el senador provincial por nuestro departamento, Armando Ramón Traferri, confirmó, esto lo dijimos días atrás, ¿no?, que se presentará como candidato a renovar su mandato. Traferri busca su 6º periodo como senador. Pero también dijo hace algunas horas atrás que Aricó será su candidato a intendente en San Lorenzo. Cuenta regresiva para las elecciones en la región. Redondeamos los títulos y las informaciones pidiéndole a nuestros colegas, los chicos de Servicio Vial, que nos pongan al tanto de cómo está el tránsito, cómo está el tráfico en la región y obviamente, también las rutas y caminos de la invencible provincia de Santa Fe.
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2: Buen día amigos, ¿cómo están? Muy buen lunes, buen comienzo de semana para todos. Jornada con algunos datos a tener en cuenta a esta hora de la mañana. La información principal nos conduce a la autopista Rosario-Buenos Aires, aquí a la altura de Alvear, en el kilómetro 282, en la mano hacia Rosario. Pedimos circular con suma precaución porque en horas de la madrugada, alrededor de las 5:40, se registró el vuelco y despiste de un camión que transportaba cereal, y hay mucho cereal derramado sobre la colectora de la autopista, la colectora este, en la mano que viene hacia Rosario. Así que pedimos circular con mucha precaución en la zona de Alvear. Si bien no está cortado el tránsito, prever demoras, respetar las indicaciones del personal vial, ya que se están trabajando y realizando las tareas de limpieza de calzada. Por otro lado, se agregan obras en la ruta nacional A012. Ya venimos mencionando el tramo donde se está trabajando entre la ruta 9 y la ruta nacional 34, o sea, en el tramo comprendido entre Ibarlucea y Roldán. Ahora se agrega el tramo comprendido entre ruta nacional 34 y ruta provincial 25, lo que se conoce como el Camino de la Cremería, que venimos mencionando también se encuentra interrumpido el tránsito ya en este camino. Bueno, ahora se agrega el tramo en la ruta nacional A012 entre ruta provincial 25 y ruta nacional 34 en toda la zona de Ricardone. Aquí va a haber, tanto en la intersección de A012 con la ruta provincial 25 y A012 con la ruta nacional 34, vallas y cartelerías indicativas. Solicitamos respetar las indicaciones y prever demora. Y continúan las obras en la autopista Brigadier López, en la zona de desvío de Arijón. Hay un balizamiento por maquinaria de obras en zona del cantero central, en el kilómetro 120 de la autopista Brigadier López. Enorme abrazo, que tengan una excelente jornada. Nos reencontramos mañana.
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0: Se me escapó un detalle, Jorge Luis, que te lo digo. Viste que nosotros, bueno, desde el comienzo que volvemos a estar juntos después de tantos años, es decir, desde la última quincena de diciembre, hacemos permanente referencia a la información de los cortes, le pedimos a la autoridad de que por favor lo minimicen, que se viene un verano complejo, y que, bueno... No es que nosotros solo, ni esta región, ni que la EPE tenga bronca contra Fray Luis Beltrán o contra esta radio o Bermúdez, sino que ayer se cortó la luz en pleno torneo de clavados en los suramericanos.
3: Estuvo Eso fue varios, Rosario.
0: Sí, sí, sí. Estuvo varios minutos suspendida la competencia y, para sorpresa, ¿no? Porque uno cree, bueno, está todo previsto, habrá, no sé, generadores, ¿no? Bueno, se cortó la luz. Así que, mal de muchos, consuelo de tontos, y no me consuelo. Vamos a seguir reclamando y exigiendo que, por favor, se minimicen los cortes. Ahora sí, todo tuyo, Jota.
3: Muy bien, vamos con la música, la tanda y volvemos enseguidita porque estamos en la primera hora noticiosa de Mañana con Todos. Llega Banda 21. ¿Te gusta Banda 21? ¿Eh? Y vos que sos un trompito para bailar, me imagino que te vas a levantar de la silla y vas a bailar.
0: Cuando vinieron al casino fui, estaba lleno, así que me puse un costadito, sí, moviéndome un poco, ¿no? Que bailaba y lastimaba gente a patadas.
3: Y eso es lo que uno hace cuando no sabe bailar. Patea a los demás y se mete en el medio.
0: Exactamente.

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10: Jorge Luis, prepara las efemérides, ¿eh? Yo te leo la parte de deportiva, hacemos un resumen, pues ya, obviamente uno supone, descuenta, que la inmensa mayoría lo conoce. Nosotros hacemos un pequeño repaso. Importantísimo triunfo canalla. Rosario Central derrotó como visitante a Tigre por 1-0 con gol de Ángel Di María de penal. También ganaron Boca, River, empató Newell's el viernes 1-1 frente a Vélez. En el ascenso, en el clásico del ascenso, Central Córdoba le ganó 3-0 a Argentino de Rosario. Arrancaron los Juegos Suramericanos. El medallero tiene a Brasil como líder indiscutido con 21 medallas contra 11 de Argentina, que está segunda, ¿no? En tenis, el abierto de Estados Unidos, en damas, en las chicas, fue para la nueva número uno del mundo, Elena Rybakina, que es de Kazajistán. Y en caballeros, Alexander Zverev se quedó con el abierto de Estados Unidos, le ganó a Ben Shelton. Fórmula 1, dicen que fue la mejor carrera de Franco Colapinto en el Gran Premio de España, en Madrid, en el nuevo autódromo, en el Madrid. Colapinto terminó séptimo, dicen que fue la mejor carrera de él. Yo realmente sé muy, muy, muy poquito, le tendríamos que preguntar al gordo Víctor Hugo, pero estamos muy, muy, muy justos. Vamos con las efemérides, Jorgito, ¿te parece?
11: ¿Cómo no? Vamos entonces diciendo que hoy, sí, en las efemérides católicas,
10: a ver,
11: inicia la novena de San Pío Pietrelcina, del 14 al 22 de septiembre.
10: Sí, señor.
11: Exaltación de la Santa Cruz también, en el día de hoy. Y pasando a otro tipo de efemérides, Semana de Prevención del Embarazo Adolescente, esto en América Latina, del 14 al 20 de septiembre.
10: Muy, muy bueno.
11: Seguimos con Día Mundial de la Dermatitis Atópica. Es una... la fecha tiene como objetivo informar, sí, y sensibilizar sobre la realidad y necesidades de los afectados, sí, por esta enfermedad, que es una enfermedad inflamatoria crónica de la piel y que cursa con prurito intenso y puede asociar lesiones cutáneas y heridas. Así que bueno, hoy, bueno, Día Mundial de la Dermatitis Atópica. También Día del Carpincho, uno de los símbolos de la fauna autóctona de Sudamérica. El día está pensado para reflexionar sobre el cuidado de estos animalitos. Fíjate vos, ¿no? En, sí, distintos países tienen distintos nombres. Por ejemplo, el capibara,
10: sí,
11: el chigüire o carpincho, que es una especie de roedor.
10: Es un roedor.
11: Es un roedor, sí, de la familia de los cávidos, nativa de Sudamérica.
10: Te digo que justamente la mascota de los suramericanos es capi. El capibara. Carpincho.
11: Exacto. Bueno, 14 de septiembre, Día del Cartero, vos ya lo dijiste. Saludos a todos los carteros.
10: No.
11: ¿Existen los carteros todavía?
10: Sí, claro.
11: ¿Sí?
10: Sí. Son los que te traen las demandas a vos.
11: Ah, ¿sí?
10: Esos son.
11: Entonces
10: ese muchacho.
11: No le voy a abrir la puerta. 14 de septiembre, Día del Boxeador, sí, también vos lo dijiste.
10: Sí, un beso grande para Victoria Noelia.
11: Día del Trabajador Fosforero. A ver cómo es esto por el tema. Sí. En el año 99 se aprobó el reglamento sobre condiciones sanitarias y ambientales básicas en los lugares de trabajo.
10: Sí.
11: Y en Argentina se celebra el Día del Trabajador Fosforero.
10: Bueno.
11: Un fósforo,
10: sí,
11: en griego, cerillos,
10: sí,
11: bueno, velilla, en distintos lugares, así se lo conoce.
10: ¿En Perú como...?
11: También fósforo, sí. Bueno, estoy tratando de buscar uno de los principales inventos de la historia que ya permitió al ser humano obtener fuego de manera instantánea. Bueno,
10: es
11: ¿qué
10: cierto,
11: más?
10: Claro.
11: 14 de septiembre, Día del Fileteado Porteño. ¿Viste los colectivos que tienen esos fileteados? Bueno, espectacular, bueno, muy lindos, ¿eh?
10: Que va desapareciendo, ¿no?
11: Bueno, y hoy también, perdón,
10: dale,
11: Día del Crítico Gastronómico. Estoy tratando de leer un poquito más, hay muchísima información aquí para, sí, decirte cuál es el objetivo de este día. Día del Crítico Gastronómico, establecido en homenaje a Miguel Brascó, escritor, humorista, dibujante, editor y crítico y sibarita argentino, que se desempeñaba principalmente como especialista en vinos, comidas, gourmet. también fue abogado y periodista.
10: Un vago.
11: Día del hipertenso, ojo con
10: ahí
11: esto.
10: Ahí está, estoy yo.
11: Sí, muchísima señor. Gente con ¿cómo es que se dice? Presión alta,
10: sí,
11: ¿no?
10: Sí, sí.
11: Hipertenso. Día del recitador chamamecero.
10: Vamos.
11: A ese sos vos, ¿no? Que a vos te gusta recitar.
10: Ah, pues
11: allá en el barco. De esto.
10: No, del recitador es al estilo Bonfil, el de los de Imaguaré.
11: Claro, a vos te gustaban los de Imaguaré, me acuerdo.
10: Me encanta.
11: ¿Sí?
10: Tuve la oportunidad de verlo de casualidad en la isla del Cerrito. Éramos, te diría 40, exagerando, y actuaron los de Imaguaré, son unos fenómenos.
11: Bueno, esto es en homenaje a don Edgar Estigarribia, el poeta del Guarán, en el aniversario de su nacimiento, quien es un reconocido recitador en la cultura musical correntina.
10: Vamos.
11: Bueno, recordamos hoy, un día como hoy, sí, el fallecimiento de Lino Palacios, dibujante.
10: Sí,
11: Lolita Torres, la mamá de Diego y una actriz muy importante.
10: Sí, señor.
11: Juan Bautista Bairoletto también.
10: Ah, oh, sí.
11: Un
10: bandolero.
11: Exacto. Vamos con los nacimientos.
10: A ver, che,
11: atención,
10: cumpleaños.
11: Atención. Mario Benedetti. Voy a centrarme más que nada en los locales, ¿no?
10: He visto llorar a gente y en ese llanto pude observar que lloraban un montón de llantos no llorados. Mario Benedetti, un fenómeno.
11: Bueno. Daniel Tiner, también,
10: ex
11: esposo de Mirta Legrand. Darío Vítori, uno de los grandes, hoy estaría cumpliendo años, que animó la televisión con sus famosas obras en televisión, ¿no? Teatro como en el teatro. Bueno, y tengo algo que seguramente el Pato me dice que tiene una musiquita. Escuchá.

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1: El Chango Nieto.
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2: Hoy estaría cumpliendo años. No, tampoco.
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1: Sarabia.
2: No, hoy estaría cumpliendo años Hernán Figueroa Reyes. Bueno, también estaría cumpliendo años Mariana Briski y la cantante Amy Winehouse.
1: Mírala, Amy.
2: Muy bien, esos son los que tengo por ahora. Hay algunos más, pero cumpleaños, los últimos te digo, los últimos. Fernanda Mistral, Margarita Ballesteros y Agustín Calleri.
1: Agustín Calleri, el presidente de la Asociación Argentina de Tenis.
2: Muy bien, ahí la tenemos a Amy cantando un poquito.
1: Ella es, a ver, sí. Déjame

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1: Una costumbre de los alemanes es orinar sentados, los varones, sentados en el water. Sí, y eso evita que la gente se orine fuera del water, sobre todo cuando está un poco mal de la próstata, ya no tiene fuerza de la curva del chorro de la orina. De verdad, tenga cuidado. Y ya sabe, ese es un dato, cuando usted se orina un poco al zapato, cuando no tiene curva el chorro y orina de una forma de bifurcación ahí en la orina, o se sale por dos lados la orina a la vez, cuando usted de pronto orina por pocos, puede haber una hipertrofia prostática, puede ser que esté crecida la próstata y está presionando a la vejiga. Se despierta a orinar varias veces en la noche. Son datos de una hipertrofia prostática que se llama adenoma, ¿ya? También hay la prostatitis, que es una inflamación de la próstata. Pero sea cual sea, por favor, es importante los baños de asiento, de llantén con malva. Trate, señor, que sufre de la próstata, caminar una hora a paso alegre, tempranito, despiértese, camine a paso alegre. Es una maravilla para la próstata. Consuma semilla de zapallo, se va al mercado, cualquier mercado grande donde venden zapallo, pídale que ella tiene sequita, lo tuesta y es riquísimo como almendra, se trae a su oficina y va comiendo como una golosina, hace bien a los nervios, tiene vitamina B para los nervios, de paso le mata los parásitos, de paso le desinflama la próstata. Hay pueblos donde nadie sufre la próstata, consumen semillas de zapalla y calabaza, es lo máximo. Es importantísimo el magnesio, 3 dosis, 3 días, un sobre en la mañana con su jugo de naranja, una hora después del almuerzo y antes de acostarse 30 días 3 tomas diarias, lo máximo. Descongestiona tanto la prostatitis como el adenoma prostático. Es un tema bien serio. Ah, y el zinc, hay tabletas del zinc. La próstata tiene mucho zinc, pues. Cuando falta zinc, crece la próstata. Así cuando falta yodo, crece la tiroides. Cuando falta zinc, crece la próstata. Así que zinc de 50 miligramos, en todas las farmacias venden, varias marcas hay. 2 tabletas de 50 miligramos durante un par de meses y es bien interesante. Gracias por estar aquí.
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Recordadísimos, el dúo que nació allá por los años 60, tuvieron mucho éxito. Estoy hablando de Bárbara y Dick, Bárbara Burs y Fernando Dick Sustaitas, que fueron un dúo que revolucionó la música porque trajeron temas que en realidad en ese momento no sonaban. Esto es del año 73 y se llama Brilla el

0: Sol, un tema que nos pedía por aquí Pablo, le mandamos un saludo. Bueno, y seguimos nosotros, Andrés.
1: Hacemos el repaso habitual de nuestros reclamos, que hace varias jornadas que no lo hacemos, porque estamos realmente con mucha información. Aún no han terminado la obra de iluminación de la autopista, ni hablemos de los pirulitos que ya casi ni quedan, es un recuerdo, así que si a usted le gusta recordar las cosas, tome una foto cuando va, cosa que ya le quede como recuerdo. La iluminación de la bajada y la salida y la entrada a la autopista en Capitán Bermúdez, que es una porquería. En el marco de todo lo lindo que quedó la otra iluminación, sin contar los pirulitos, lo lindo que quedó el tercer carril, semejante porquería y no tiene mucho sentido. Vamos al pedido habitual de, por favor, a quien corresponda, reparen la avenida interurbana. Es una de las grandes obras, sino la gran obra, junto a los accesos viales del centro de San Lorenzo, Fray Luis Beltrán y Capitán Bermúdez. La gran obra es la interurbana. Solo basta pensar cómo estaría hoy la Ruta 11 si no existiera. Pero por favor, mantengámosla, arreglémosla. Y a los costados sigue habiendo un basural, eso es culpa nuestra, no podemos ser tan sucios. Arreglen la autopista Córdoba, ahora que le van a poner peaje, no esperen al peaje, arreglen, está muy rota, sobre todo el sector derecho. Vamos con la licenciada Anaí Rodríguez, que es la presidenta de la Empresa Provincial de la Energía, que minimicen los cortes y, por favor, ahora, antes de los calores del verano, que haga una conferencia de prensa, que venga acá al Auditorio Municipal de San Lorenzo, cosa que vayamos todos, bueno, a donde quiera, acá al Bicentenario de Beltrán, y nos explique por qué hay tantos cortes y qué es lo que tenemos que esperar para el verano. Pero nosotros somos los clientes, tenemos derecho. El Código Civil argentino se ha modificado en mucho, pero principalmente para los derechos del consumidor. Es decir, que tenemos derecho a saber por qué nos pasa lo que nos pasa. Ministro de Educación de la provincia, José Goiti. Señora Virginia Gaibasi, titular de la Región Sexta de Educación. Por favor, pídanle al gobernador. No sé cómo es el tramiterío, pero tomen la decisión política de construir el edificio propio de las escuelas. La Escuela de Educación Especial número 2059, Nuestra Señora de la Medalla Milagrosa de Capitán Bermúdez, y el edificio de la Escuela Técnica de Fray Luis Beltrán. Los dos edificios propios necesitamos. Después de las pruebas PISA, yo he leído, no sé, Jorge, si vos también te fijaste en las redes, sobre todo.
0: Sí, sí.
1: La cantidad de preocupación, estábamos preocupados, las pruebas PISA, qué mal nos han dado. En verdad, vamos a ser sinceros, no nos sorprende. Entonces, vayamos por la educación, gente. Vayamos por la educación. El señor que llamó días atrás pidiendo que arreglen el sector de estacionamiento del Hospital Eva Perón, que está detonado, toda una porquería, es una tontería, eso se arregla en 2 minutos, che. Siguen rotas las hamacas de la Plaza Palestina, creo que son dos. Así que a Roberto y a su gente de acá, de la MUNI, una tontería, una cosa fácil, ¿no? Yo creo que ni media hora demora, así que por favor, por favor, por favor. Tenemos que cumplir con algún llamado, lo dejamos todo para después de las 9.
0: Lo dejamos para después.
1: Bueno, dale, vamos. Entonces, ¿sabes qué? ¿Sabes qué voy a hacer?
0: ¿Qué vas a hacer?
1: Te voy a poner, aprovechando estos minutitos que nos quedan, te voy a pasar los precios referenciales.
0: Ahí está.
1: Para ver al Papa.
0: Bueno, me parece bien, dale.
1: Hay un furor en la región, yo creo que no es solo en la región, uno dice así porque está en contacto con amigos, con vecinos, con no sé, con familiares que quieren ir o tienen alguna relación con agencias de viajes y demás. ¿Cuánto sale? Bueno, ir a verlo a Buenos Aires, esto es el 9 de noviembre, está en torno entre los 80 y los 90 mil pesos. ¿Eh? Ir a verlo en traffic, te llevan, te trasladan con coordinador, servicio a bordo, de entre 80 y 90 mil pesos para ir a ver al Papa a Buenos Aires. 9 de noviembre esto. ¿Eh? El 10 de noviembre el Papa estará en Córdoba. Bueno, ese traslado siempre hablo, ¿eh? Ida y vuelta, coordinación permanente. Bueno, está en torno de los 150 mil pesos. Ir a verlo a Córdoba. E. Ir a verlo a Luján el 11 de noviembre. Ahí cierra su gira por Argentina el Papa León XIV. El ida y vuelta, todo igual, ¿eh? Uh-huh. Entre 70 y 80 mil, 75 mil pesos. Ir a verlo a Luján al Papa, 75 mil pesos. Esos son los precios. Ahora bien, vos decís. No, a mí, mirá, no vino el Papa Francisco, el último que vino es Juan Pablo II, estuvo en el monumento, esta vez está más lejos, ya estoy grande, la lógica indica que no va a venir otro Papa a la Argentina. Bueno, yo quiero ir a ver todo, y me la banco, estoy bien físicamente, bueno. Ir todos los días con tres noches de alojamiento, desayuno, colectivo, asistencia médica, el coordinador, eso es así, siempre en base doble o triple. Uh-huh. Toda la visita los tres días, 350 mil pesos. Sinceramente, no me parecen caros. Y muchas veces el pequeño esfuerzo, si es que podés hacerlo, vale la pena, porque yo también creo que difícilmente volvamos a tener la visita de un papa. Y ha pasado mucho tiempo del anterior. A mí todavía me quedó ese sabor con un poquito de bronca que el Papa Francisco no haya venido. No, sinceramente no lo entiendo. Sinceramente. Y he tenido la suerte de poder conversar con un montón de sacerdotes y obispos, Monseñor Eduardo Eliseo Martín, le mando un abrazo grande. Lo hemos charlado varias veces. Para mí no hay argumento. Hay excusas. No hay argumento válido para que un papa no haya venido. Más un papa argentino, que uno supone también que es el único de la historia. Bueno, pero esos eran los precios. Gracias a Norma Yúdica que nos orientó respecto de cuáles son los valores que está ir a ver al Papa. Y ya estamos en torno de las 9 de la mañana, vaya. Pero vaya hora que hemos compartido. Cuando comenzamos todo esto, diagramando los títulos, viendo qué hacíamos y le dábamos mucho desarrollo al suramericano. Después decidimos que no, porque están en todos lados y al que le gusta el deporte se va orientando. Pero hay muy, muy, muy, muy buenos, muy buenas competencias. A mí en lo personal me gusta natación, pero bueno, cada uno le gusta la que le gusta. Y les decía, cuando comenzamos esto tipo 5:30, 6 de la mañana con Jorgito, hicimos la selección de noticias, nos asombramos porque la más fuerte o la más llamativa del fin de semana fue el Honda Civic que se estrelló contra la estación de servicio y que arrancó un surtidor. Bueno, no sabíamos cómo iba a salir de esta hora. Deseábamos, queríamos, hicimos todo lo posible para que salga agradable. Eso lo decide cada uno de ustedes. Y hay tantas opiniones y gustos como gente que nos está escuchando, que sabemos que son muy, muchos, muchísimos. Lo que sí estábamos seguros, que en torno de las 9 de la mañana íbamos a terminar. Ese momento ha llegado. Ese momento ha llegado. Nos vamos, pero volveremos, que es otro deseo. Porque volveremos tan solo, única y exclusivamente, si Dios así lo quiere, y ustedes también. Así que, pues bien, será hasta entonces.
0: 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Nos vamos hasta mañana en esta primera hora. Ahora sigue mañana con todos. Ya llega el resto del equipo. Nosotros nos quedamos con No lo dejen entrar a Gabriel, uno de los clásicos de Félix Pando, nuestro gran amigo.

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0: La música con Melendi, tu jardín con enanitos. Qué lindo los jardines con enanitos, ¿eh? Ya no los veo yo por ahí, ¿eh? Bueno, 9 de la mañana, 12 minutos, lo dije recién y ya me olvidé. 6 grados 9 décimos la temperatura. ¿Cómo están ustedes? Bienvenidos a los que se suman a esta segunda hora de Mañana con Todos en Recuerdos FM 91.1. Gracias, Ángel, por el saludo. Hola, buen día. Jorge dice saludos para vos y todos los componentes, compañeros de FM Recuerdos. Abrazo grande. Muchísimas gracias, ¿eh? Un abrazo para vos también. Lili dice hola, buen comienzo de semana. Soy de Capitán Bermúdez. Quiero hacer un reclamo. Bueno, este se lo vamos a pasar a... Andrés, mañana también, ¿eh? Lili, mañana lo vamos a ver. Los carros tirados por un caballo, dice. Cargados de cosas de gran peso. Acompañados por dos o tres personas y latigazos para que vaya más rápido ese pobre animal. La municipalidad, que bien claro cobra todo lo que se refiere a impuestos, podrían llegar a un acuerdo para que usen carritos. Gracias, soy Liliana. Gracias, Liliana, por este mensaje. Se lo voy a pasar también a Andrés para la sesión reclamando. Gracias, ¿eh? Es un tema este, No voy a opinar ni voy a decir nada, simplemente digo que es un tema que se sigue viendo de hace muchos años. Antes era muy común ver... los carros tirados por caballos, llevando cosas. Incluso recordemos que hubo también hace muchos años atrás los verduleros, los lecheros, todos venían con una jardinera y los caballitos, ¿no? Pero en este caso yo entiendo que lo que dice Liliana es que se le exige demasiado al pobre animal llevando mucho peso y muchas personas arriba. Es como que también, a lo mejor, los caballitos ya son animales bastante grandes y por ahí sufren. Yo creo que está enfocado este reclamo al sufrimiento de los animales, ¿eh? Bueno, es lo que dice Liliana en uno de sus mensajes. Vamos, levántate si estás acostado todavía. Les digo que hoy no va a estar con nosotros Nina Cenchetti. Tiene ahí un problemita personal en su familia, así que le mandamos un cariño y un abrazo grande y que se reponga prontamente allí el bigote. Un saludo para él. ¿Cómo va a estar el clima? Lo dijimos hoy temprano, pero ahora nuevamente nos informa Jorge Giometti.
1: Estas son las condiciones del tiempo para el cordón industrial y sus alrededores. Lunes, el cielo comenzará despejado a mayormente cubierto por la tarde. La temperatura mínima estará en el orden de los 4 grados y las máximas rondarán los 16 grados. La humedad del 90% por la mañana y vientos del sector este rotando al noroeste y finalmente al norte con intensidad leve. Martes, el cielo despejado casi toda la jornada, una temperatura mínima de 7 grados y una máxima alcanzando los 22 grados. La humedad alta del 95% y vientos del oeste-noroeste rotando al sur-sureste con intensidad leve y algunas ráfagas algo más intensas. Desde el miércoles al domingo, el tiempo presentará condiciones de cielos despejados hasta el viernes, tornándose parcialmente nublado hacia el fin de semana. Probable desmejoramiento el domingo, con la probabilidad de alguna tormenta aislada y precipitaciones entre leves y moderadas en la región. Temperaturas mínimas de entre los 11 a 15 grados y las máximas que alcanzarán los 21 a 26 grados, con vientos que soplarán mayoritariamente del noreste y norte, informó Jorge Giometti desde el Centro de Monitoreo Meteorológico y Climático.
0: Gracias, Jorge. 9:16, vamos a contarte que la temperatura a esta hora del día, 6.9°, y por lo que dijo Jorgito Giometti, ya estamos muy cerca de cambiar este fin de semana frío que tuvimos, casi polar, con nieve en Córdoba, nieve en San Luis, y ya empieza a mejorar el clima, porque va a ser el sol el que nos va a llevar mucho calor, o nos va a traer mucho calor por ahora, siendo primavera, y se viene la primavera. Y no podía faltar este tema, ¿eh? Lo vamos a poner completo el día de la primavera, pero ahora, poquito ponelo, ¿eh?

En unos días llega la primavera. El grupo Sombras de Fray Luis Beltrán. Hace 40 años que se grabó esta canción, en el año 86. ¿Qué te parece?

0: Y obviamente siempre lo usamos para cuando llega la primavera, obviamente. Bueno, lo tengo a Marcelo Pereira. Adelante, Marcelo, con los titulares para hoy lunes.
1: Buen lunes para todos, buen día compañeros, buen día Jorge. Aquí ya estamos analizando los principales títulos, ¿eh? Vamos a hablar del empate agónico de Newell's, la victoria de Central en Victoria y el resto de la fecha, y la Liga y PCM en el Federal. Y se dieron inicio a los Juegos Suramericanos. Estaremos analizando algunos primeros resultados, algunas medallas de los argentinos. Y en materia artística también tiene que ver con los Juegos Suramericanos, porque estaremos analizando lo que fue esa gran, pero gran ceremonia de apertura. Algunos dicen fastuosa, no. Lo hicieron con mucho amor y respeto, con la presencia de todas las delegaciones allí en el monumento. Bueno, en un ratito lo analizamos desde lo artístico y desde lo deportivo. Hasta luego.
0: Gracias, Marcelo Pereira. Gracias. 9:19, vamos a la música, llegan los Manolos. Qué lindo cuando se puede ser amigos para siempre.

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Y el sol ha salido hoy, ¿eh? Y va cambiando el clima, como le decíamos hace un ratito cuando Jorgito Giometti nos decía que durante la semana va a ir cambiando, va a ir aumentando un poquito la temperatura. 8 grados, 8 décimos a esta hora de la mañana, cuando son las 9:31. Escuchábamos a Fabricio junto a Destino San Javier, Cada vez que sale el sol. Bueno, estamos en esta mañana y como siempre, siempre te hacemos alguna preguntita por allí sobre lo que llamamos consigna, ¿no? Bueno, y justamente se está aproximando, faltan muy poquitos días para la primavera, si... En este caso, la primavera estaría llegando el próximo lunes. El lunes próximo ya estaríamos en primavera. Con respecto a las personas que sabemos que les gusta mucho el frío, también les gusta a otras personas, no les gusta el frío y les gusta mucho el calor. En este caso, ¿qué es lo que te propone la primavera cuando llega? ¿Hay un cambio de actitud en tu persona? ¿Hay una forma de pensar las cosas diferentes? ¿La llegada de la primavera te pone en movimiento para poner en marcha algunos proyectos que tenías? ¿Cómo recibís la primavera? ¿Cómo es que te gusta recibirla? ¿Y qué es lo que, principalmente quiero que me cuentes, es qué es lo que te provoca la primavera? Alegría, no sé, el hecho de ver flores, oler azares en el... de sentir los azares que de las plantas que están en este momento en floración, ¿no? Bueno, eso es lo que me gustaría que me cuentes. ¿Te gusta o no te gusta la primavera? Me gustaría que quede el invierno. No odio el verano. Bueno, el verano del verano no hablemos, porque yo sé que este verano va a ser bastante, bastante crudo y no quisiera que hablemos de eso ahora. Sí me gustaría saber qué te provoca la primavera. ¿Te provoca una sensación positiva, una sensación de querer hacer cosas, una sensación de enamorarte? Contame, 4788-288 es nuestro contestador automático para los teléfonos de línea, y si no, tenemos el WhatsApp 341-2-161-200, y allí me vas diciendo qué es lo que te provoca la primavera.

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El tiempo se va a mantener estable y las temperaturas comenzarán a subir desde mañana martes. El cordón industrial tendrá jornadas sin precipitaciones, al menos hasta el día jueves, con máximas que van a alcanzar 22 grados el día de mañana martes. Hacia el fin de semana aumentará la nubosidad y se prevé un desmejoramiento para el domingo, con probabilidad de tormentas aisladas y lluvias entre leves y moderadas. 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

9:37 en la mañana, vamos ya mismo con la música. Nuevamente llega Soledad y Lito Vitale. Se me ha perdido un corazón.

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12: 9 de la mañana con 47 minutos, estamos en Mañana con todos y llega ahora

0: Pepe, comenzando el lunes. Qué hermoso día soleado, bueno, escuchándolos.
1: Perfecto, gracias Moro, un saludo para vos, gracias. ¿Y qué dice Susi Chau?
2: Buenos días, Jorge.
1: Solís,
2: ¿qué
1: ¿cómo
2: pasa
1: andan?
2: Hoy? ¿Te han abandonado?
1: No.
2: ¿Te dejaron solito como loco malo?
1: Sí, viste, parece.
2: Y en la primavera para mí es todo, es alegría.
1: Alegría, vida. Muy bien.
2: Los días más largos, sol, una claridad hermoso, flores, pajaritos, me dan ganas de levantarme cada vez más temprano. Ajá. Y disfrutar la vida.
1: Perfecto.
2: Eso es la primavera para mí. Me gustaría escuchar a Luciano Pereyra y Feliciano. Ahí tienen una linda canción.
1: Luciano Pereyra.
2: Pero bueno, no sé el nombre.
1: Bueno, perfecto.
2: Gracias.
1: Chao. Gracias, Susi Chau, desde San Lorenzo. El saludo también para todos aquellos que están hoy ya en sintonía a través de su receptor en casa, también aquellos que están taxiando y nos están escuchando, un saludo para todos los amigos taxistas, para los colectiveros que pasan acá por la Ruta 11 y nos escuchan permanentemente, y también, por supuesto, a todos los que están trabajando en la oficina, en el taller, a todos un saludo. Y nos quedamos con un tema que nos pedía el señor Raúl Montironi, un tema que Sergio Denis grabó allá en la década del 70, y siempre me gustó escucharlo porque tiene una reminiscencia folclórica. Escucharán que el ritmo después arranca con charangos. Vuelve a casa, hermano.

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0: Sigue subiendo la temperatura a esta hora de la mañana, 8 grados 8 décimos. Y hoy vamos a tener una temperatura agradable en horas de la tarde. Y a vos que me estás escuchando, que nos estás escuchando, te estamos preguntando, ¿qué te provoca la llegada de la primavera? ¿Te provoca felicidad? ¿Te provoca alegría, tristeza? Es sencillo. A mí, por ejemplo, me provoca una sensación como que todo empieza a renacer nuevamente, más allá de la floración de las plantas, de los cítricos que pasás por una, o los jazmines que pasás por una vereda y escuchás, o lees, mejor dicho, no escuchás, escuchás Recuerdos FM, pero olés además unos lindos perfumes florales. ¿Qué te provoca la primavera para vos que está ya a una semana, el lunes que viene? Y a vos, Flavio Patricio Aranda, buen día. ¿Qué te provoca la primavera, por Dios?
1: Buen día, Jorge Chape, buen día. Ya se siente la primavera, más allá de que hace frío, se va sintiendo la primavera. Yo creo que es un reset, es un reload, volver a empezar. En serio, lo digo en serio.
0: Un reset.
1: Nos reseteamos, le damos reinicio a la segunda etapa del año de forma oficial.
0: Sí.
1: La primavera tiene que ver con el renacer, con las flores que vuelven, los aromas, los árboles que de a poquito se van otra vez copando. Y yo creo que eso se traslada para nosotros. Ayer me encantó que pasé caminando, no ayer, en los días anteriores, pasé caminando por aquí, por la calle Lisandro de la Torre.
0: Sí.
1: Y estoy hablando de Fray Luis Beltrán. Y veo que ya estaban florecientes las plantas del jardín de una casa, ¿no?
0: ¿Ha visto?
1: Y tenían un aroma hermoso. ¿Viste? El olor ese, el aroma de las flores. Y digo, eso es la primavera. Y te pone en otro estado de ánimo.
0: Exactamente. Sí. Eso es lo que me pasa a mí también. Un reset, como decías vos. Y me prepara mi estado de ánimo para más, para uh-huh. otra cosa. Por eso le quiero preguntar hoy a nuestra audiencia, ¿qué les significa para ustedes la primavera? ¿Es también un reset? ¿Es un prepararse para hacer algunos cambios en casa? Para, no sé... con poco que hagas, un cambio puede ser, un pequeño cambio puede ser uh-huh. que te motive para muchas cosas más. Así que los estamos esperando, ¿no?
1: Muy bien.
0: En nuestros teléfonos.
1: Algunas informaciones ya la han estado marcando con Andrés Acón en el primer trayecto de la mañana, de 8 a 9. Vamos a estar también con otros títulos, informaciones que nos van llegando y que plasmamos en nuestra web, en el Ojo Informativo, en elojoinfo.com.ar. Bien, lo estabas comentando, Jorge, en el Ojo la noticia, o el informe en realidad, del estado del tiempo, que se va a mantener estable en la semana y que las temperaturas van a comenzar a subir. Esto lo estaba diciendo hace un ratito Jorge Giometti, y en base a eso, allí el informe también en nuestra web. Hablaron esta mañana del auto que chocó y arrancó un surtidor en San Lorenzo, en la estación de servicio.
0: Sí, fue la verdad que ver esas imágenes fue impresionante. Mm. Yo lo descubrí ayer mientras hacía el programa Domingos Alegres. Allí incluso estuvimos comentando la noticia, pero lo que sí fue muy positivo y rescatar de el personal de la estación de servicio de San Lorenzo, que rápidamente activó el protocolo uh-huh. porque, imagínate, viene un auto a toda velocidad, impacta sobre los surtidores, los volteó, los tiró definitivamente, y si hay algún escape de combustible y el automóvil tiene alguna chispa, no sé, por el hecho del choque, uh-huh. no sé, lo que sea, ¿no? Porque viste que cuando tienen que pasar las cosas, pasan y después uno se pregunta por qué pasó,
1: totalmente.
0: ¿No? Bueno, evitó ese accionar de los muchachos, de los estacioneros, los playeros de la estación de servicio, al activar ese protocolo, evitaron un daño mayor, una tragedia uh-huh. podría haber sido eso.
1: Podría haber sido un desastre. Y hoy estaríamos hablando de otra cosa, ¿no?
0: Sí.
1: Uno no entiende en qué situaciones estaba el conductor.
0: No se sabe todavía, ¿no?
1: No, en qué situación estaba para un domingo a las 6 de la mañana terminar llevándose puesta una columna, un surtidor de combustible en una estación de servicio. Quizás hubo algún problema con el vehículo, con otro vehículo, o él estaba en algún problema a esa hora. Uh-huh. Bueno, uno de los títulos, sin dudas, del fin de semana, este hecho ocurrido, por si no lo escuchaste hoy y no lo viste todavía, ayer, alrededor de las 6 de la mañana, una estación de servicio de Avenida San Martín y Alem de San Lorenzo, en la Shell, que está ahí en esa intersección, en donde un auto ingresó y se llevó puesto un surtidor. En Capitán Bermúdez van a ofrecer un taller para mujeres en obra, para aprender tareas de mantenimiento domiciliario.
0: ¡Qué bueno!
1: Tuvo mucha repercusión esto.
0: ¡Qué bueno!
1: La propuesta busca brindar herramientas técnicas para que las participantes puedan resolver de manera autónoma distintos trabajos de mantenimiento en sus hogares. Y va a haber una charla presentación este miércoles. Ajá. A las 10 de la mañana en la Biblioteca Municipal Lisandro Latorre, el 25 de mayo y Jujuy. La charla presentación de el taller Mujeres en Obra, un espacio para brindar herramientas técnicas para realizar tareas de mantenimiento domiciliario de forma autónoma.
0: Eso es muy bueno, porque a veces hay cosas que uno tiene que llamar, o las mujeres, o la señora de la casa llaman a un profesional, y que realmente son cosas muy sencillas que las podrían hacer, claro, ella, lo cual me interesa. No sé si no voy a estar ese día ahí escuchando. Quiero saber qué es lo que le van a enseñar a estas chicas, sí, y a las mujeres, para tener idea, ¿no?, de cómo va a estar enfocado, uh-huh, el curso.
1: Vos sabés que ayer leía esta nota en El Ojo, y mantenimiento, tareas de mantenimiento domiciliario, son un montón de cosas,
0: claro,
1: se abarcan muchas cosas,
0: sí,
1: ¿no?
0: Sí, sí, sí.
1: Entonces, bueno, ¿dónde estaría puesto el foco? Por su parte, estamos todos estos días, y hoy no va a ser la excepción, charlando con Néstor Consoli, porque se viene la Feria Internacional del Libro a la ciudad de San Lorenzo.
0: Sí, señor.
1: Está ya toda la programación completa en nuestro portal de noticias, Jorge. Lo que va a ocurrir, buenísimo, el miércoles 23, la semana que viene, miércoles 23, ya la apertura, hasta el domingo 27 inclusive. Uh-huh. La jornada del sábado va a ser una de las jornadas centrales, porque se va a estar presentando el escritor Federico Andahasi, quien va a estar presentando su nuevo libro El prisionero del Yerbatal, y va a estar brindando además una conferencia a las 19:30 horas. Recordemos que toda la Feria del Libro se va a llevar a cabo en la Sociedad Italiana. Vuelve la feria con su tradicional modo de exposición, vuelve renovada desde el tiempo de la pandemia, que venía con distintas otras propuestas, y finalmente en este año se vuelve a dar, insisto, y en la Sociedad Italiana, donde además va a haber propuestas relacionadas con la italianidad. Esto, uh-huh, lo ha estado hablando Néstor Consoli, y después lo estaremos marcando. Bien, para comenzar entonces, algunos de estos temas, entre otros, que después vamos a buscar también ampliar, y me quedo en Capitán Bermúdez, porque va a comenzar a tomar un poco más de relevancia en estos días, que el Consejo de Bermúdez busca poder tener redes sociales y transmitir en vivo sus sesiones.
0: Ajá.
1: Que parece algo, estar hablando de esto en el 2026 parece que es una tontería, ¿no? Pero recordemos que los consejos municipales aquí en la región no tienen redes sociales y no transmiten sus sesiones en vivo, salvo, uh-huh, Granadero Baigorria.
0: Uh-huh.
1: El único es Granadero Baigorria desde hace poquito, desde finales del mes de abril. Después Bermúdez no lo tiene, Fray Luis Beltrán no lo tiene, San Lorenzo no lo tiene, Puerto no lo tiene.
0: Ya.
1: Y vos decís, ¿cómo puede ser que no tengan una página en Facebook, un canal en Instagram y un canal en YouTube? Es algo gratis, es sencillo.
0: Uh-huh.
1: Puede haber diversas teorías en torno a eso. Y tras una iniciativa que presentó Sol Ventura, parece que ahora en Bermúdez se podría dar. Okay. Vamos a ver si tiene tratamiento.
0: Bueno, muy bien, muy bien.
1: Son las 10 de la mañana.
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0: 10 de la mañana, 5 minutos, la temperatura en el Gran Rosario, 8 grados, 8 décimas, humedad 69%. Granadero Baigorria, Maglia propone destinar terrenos municipales ociosos a la construcción de viviendas sociales. El intendente baigorriense envió un proyecto de ordenanza al Consejo que contempla utilizar terrenos municipales que sean aptos para viviendas. La iniciativa establece que los beneficiarios deberán ser vecinos de la ciudad, que las obras deberán generar empleo local mediante convenios de articulación público y privada. Se esperan detalles. San Lorenzo, un auto chocó y arrancó un surtidor en una estación de servicio. Ocurrió este domingo, minutos después de las 6 de la mañana, en la estación Shell de San Martín y Alem. Por razones que se investigan, un Honda Civic ingresó a la playa de carga, impactó de lleno contra un surtidor y lo derribó por completo. No hubo heridos de gravedad. Duras sanciones tras los incidentes que suspendieron el partido de reserva entre Santa Catalina y Barrio Vila en la Liga Sanlorencina. El Tribunal de Disciplina resolvió aplicar suspensiones de entre 6 y 28 fechas a 6 jugadores de Barrio Vila y Santa Catalina por los hechos ocurridos durante el encuentro de reserva del 29 de agosto. Además, ambos clubes fueron sancionados con multa, pérdida de partido y quita de puntos. Tras esto, este sábado en Santa Catalina hubo una conferencia de prensa en donde se expresó que se analiza la posibilidad de retirar al equipo de reserva para lo que resta del campeonato. Trasladaron a 15 mujeres detenidas desde San Lorenzo a una unidad penitenciaria de Rosario. El operativo de traslado se realizó durante la mañana del viernes y tuvo como punto de partida la comisaría séptima de San Lorenzo. Las detenidas, oriundas de San Lorenzo y Roldán, quedaron alojadas en la unidad penitenciaria Sub 2 de Rosario. Deportes, fútbol, PSM no pudo con Benur y quedó último en la zona 13 del torneo regional. El conjunto de Puerto General San Martín cayó como visitante ante el equipo rafaelino por la tercera fecha de la región litoral sur. Benur de Rafaela quedó como único líder del grupo con puntaje ideal, mientras que PSM todavía no pudo sumar. Se encuentra liberada la calzada en la autopista Rosario-Buenos Aires en el kilómetro 282 a la altura de Alvear, mano a Rosario. Esta mañana se pedía circular con precaución por derrame de cereal sobre la colectora este de la autopista a Buenos Aires en esa altura. Se ha informado ahora que ya la calzada ha sido normalizada y el tránsito entonces es sin inconvenientes.
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0: 8 grados 8 décimas la temperatura, la sensación térmica es de 6 grados 5 décimas, humedad 69%, presión 1021.3 hectopascales, viento del noreste a 15 kilómetros por hora. La visibilidad es de 15 kilómetros y el cielo se encuentra ligeramente nublado. En todo el país son las 10 de la mañana con 8 minutos.
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0: 10 de la mañana, 15 minutos, en el lunes 14 de septiembre, la música de Morat, ¿Cómo te atreves a volver? Año 2017. Bienvenidos a quienes se suman a esta nueva hora de Mañana con Todos. ...3412-161-200... ...4788-288... también nuestra vía de comunicación, además en las redes FM Recuerdos 911. Y nos vamos al mundo del automovilismo como lo hacemos en cada día lunes. Es un gustazo ya estar recibiendo a Víctor Hugo 40 en la mañana con todos. Víctor, buen día, ¿cómo estás? Bienvenido.
1: Buen día, Flavio, para vos y para toda la audiencia, ¿cómo va?
0: Bien, ¿qué tal el fin de todo tranquilo?
1: Bueno, con mucho trabajo, intensa actividad, porque además de la actividad automovilística con todo lo que tuvimos que observar y seguir, los Juegos Suramericanos sí. También recibieron nuestra atención y, bueno, estuvimos trabajando todo el fin de semana.
0: Muy bien, sí, la verdad fue un fin de semana bastante movidito, Víctor, entre los Juegos Sudamericanos. Bueno, hubo una conferencia de prensa el sábado allí con la gente de Santa Catalina y sé que estuviste.
1: Sí, el sábado por la tarde allí está pasando un momento difícil el Club Santa Catalina por las sanciones que tanto a ellos como a Vila le impuso la Liga Sanlorencina. Uh-huh. Y un poquito excesivo el valor que le pusieron, 5 millones de pesos por una institución así, es mucho dinero. Sí, están complicados, están viendo a ver qué hacen con la reserva. Ayer se presentó a jugar, perdió la reserva, pero no saben si la retiran o no de la liga a esta línea de Santa Catalina, porque tienen muchas dificultades. Hay jugadores que no querían ya estar en el equipo, y para conformar un equipo se necesitan jugadores, ¿no? Sí, así que sí, bueno, sí, claro. Veremos qué pasa.
0: Claro, totalmente. Sí, la verdad que penoso lo ocurrido. Bueno, y eso sé que estuvieron allí siguiéndolo de cerca. Así que bien, pero por ahora el lunes va tranquilo, Víctor.
1: Sí. Arrancamos tranqui. Con mucho frío, eso sí, Sí. Está fresco, así que el que salga, que todavía está dentro de su casa, abríguese bien porque hace bastante frío en la mañana.
0: ¿Y qué pasa en el mundo del automovilismo? Parece que este fin de semana le fue bien a Colapinto, por lo que estuve viendo.
1: Sí, le fue muy bien. Fue una de las mejores carreras que tiene Franco desde su debut dentro de la máxima categoría. Él, tanto el día sábado, logrando un noveno lugar para clasificar, ya es la segunda participación de él entre los 10 buscando la pole position. Claro, Alpine han recibido las mejoras estas que se venía hablando en la parte técnica y mejoró, dio un salto hacia adelante y bueno, lo aprovechó Franco. Además, Franco es un buen largador, largó en el puesto 9, quedó en el séptimo lugar y después, con una estrategia interesante, contuvo, pasó. Y realmente hizo una buena carrera, terminando séptimo. Bien. Sumando más puntos para él y para su equipo. El equipo está conforme con este rendimiento. Y después, bueno, lo notable de la carrera fue que cuando terminó la misma, en la vuelta de honor, el comisario deportivo del Gran Premio de Madrid se acercó con una bandera argentina. Y la intención era mostrarle la bandera al piloto argentino, pero detuvo un poco la marcha, el auto. Este oficial deportivo, que era argentino, residiendo en España, le acercó la bandera y bueno, giró gran parte de la vuelta de honor con la bandera nacional. Y quedó en su poder, en poder del piloto argentino. Un hecho curioso e interesante. Bueno, y esto demuestra que hay argentinos por todos lados, Flavio.
0: Claro, totalmente, qué lindo eso. Bueno, te escuchamos con toda la data, a ver.
1: Bien, bueno, en la Fórmula 1 ganó Kimi Antonelli. El Bambino cada vez mejor, se acerca al título, este pibe sigue ganando competencias con Mercedes, logró otro brillante triunfo en el Gran Premio de Madrid en España, fue aquí el séptimo el argentino Franco Colapinto, sumando puntos nuevamente para el torneo de pilotos. En tanto, a nivel internacional, también corrió el motociclismo mundial, el Gran Premio de Misano Adriático. En MotoGP logró victoria Marc Márquez, que logró un buen triunfo y se quedó ahora como puntero del campeonato de MotoGP. Esto en el orden internacional, donde se corrió el rally de Chile, el rally del Bío Bío. Oliver Solver se quedó con la victoria en el rally del Bío Bío en Chile por el World Rally Car, y Toyota se adjudicó el campeonato con anticipación. El campeonato de constructores de rally quedó en poder de la marca japonesa Toyota. Eso es lo internacional. En lo nacional, sería sudamericano y nacional, porque se corrió en Concordia el TCR sudamericano. La primera carrera la ganó Thiago Pernía de Argentina, la segunda carrera del TCR fue para el piloto brasileño Reis. Y el turismo carretera corrió en San Luis. Y bueno, dio la nota del fin de semana, Flavio, porque la intensa nevada del día sábado hizo que se demorara toda la actividad en el trazado puntano. Mucha nieve cayó el sábado, se demoró todo, hacía mucho que no nevaba para la presencia del turismo carretera, que ya en el año 1966 en un gran premio también tuvo una fuerte nevada durante esa carrera. Bueno, ahora también se produjo eso, se demoró la clasificación, a última hora se pudo desarrollar la misma cuando paró de nevar, y en la carrera de ayer domingo, con muy buen clima, el triunfo fue en el TC Pista para Benjamín Antón, y en el turismo carretera mayor, Mariano Werner, el zorro de Paraná, se quedó con la primera carrera de la Copa de Oro en el turismo carretera, recordando que en octubre estarán compitiendo en Rosario estas dos categorías por una fecha de la Copa de Oro.
0: Muy bien, ¿algo más para agregar?
1: Sí, David Florenza, el piloto de Fray Luis Beltrán, sí, en el señor. Zonal, corrió, iba en busca del campeonato, ganó, pero no le alcanzó para ser el campeón de la categoría en el certamen argentino de motociclismo. Quedó subcampeón, pero ganó la competencia de ayer en el circuito Coquidón de Cañada Rosquín. Así que le mandamos un saludo al brillante volante que tiene y al brillante piloto que tiene en el manillar de su moto a Fray Luis Beltrán. Así que le mandamos un saludo grande para él.
0: Muy bien, un saludo para él, por supuesto, el piloto de nuestras tierras. ¿Algo para marcar en torno a la continuidad de la semana, lo que se espera para la próxima?
1: Bueno, se van a ir intensificando competencias durante el mes de septiembre. Vamos a tener el Rally Santafesino en Casilda, que es un clásico en lo regional, también en categorías agrupadas federadas. Ayer corrió el Car Show Santafesino en San Nicolás de los Arroyos con pilotos de la región. En el Cerro La Matanza hubo carrera de pilotos titulares e invitados en los autos. O sea, va a haber mucho movimiento durante este mes de septiembre. En lo internacional, una pausa de la Fórmula 1. El próximo fin de semana no va a haber Fórmula 1. Recién la Fórmula 1 llegará el 26 de septiembre, el Gran Premio de Azerbaiyán, que se va a correr en el circuito callejero de Bakú. Bueno, todas esas cosas se las vamos a ir contando.
0: Bien, ¿es verdad que te vas a ir a Azerbaiyán?
1: No. A lo sumo me voy a ir mañana al Parque Independencia, a los Juegos Suramericanos. Mañana a la tarde voy a andar por ahí.
0: Muy bien, buenísimo. Sí, hay que aprovechar, Víctor, las distintas disciplinas que hay. Mira, a mí me encanta siempre ver los Juegos Olímpicos y todo, de esgrima, lo que sea.
1: Ah, es lindo.
0: Y
1: sí,
0: bueno,
1: sí,
0: ahora
1: mañana
0: tenemos la
1: mañana
0: posibilidad.
1: Voy a acercarme ahí al parque.
0: Bueno, buenísimo. Sí, además están los fanfests, bueno, hay varias cosas.
1: Sí, tenés el fanfest, tenés mañana creo que juega el seleccionado argentino en el Coloso, también tenés hoy arrancó el hockey masculino y femenino también así en el Club Provincial de Rosario. O sea, hay muchas actividades en natación también en la ciudad de Rosario, cerca del Museo del Deporte, en la zona sur de Rosario, en el natatorio. Bueno, hay muchas actividades que se pueden ver y ver cómo está el nivel argentino con el resto de los países sudamericanos, ¿no?
0: Tal cual, tal cual. Ayer incluso debutó el billar.
1: También lo invitaron a la categoría billar. Sí, jugó, se jugó y ya también se le entregó medalla y demás, ¿eh?
0: Totalmente, bien, bien, muy bien, muy interesante. Lindo, lindo para disfrutarlo. Víctor, nos estamos reencontrando en cualquier momento, como siempre, ¿eh?
1: Gracias, Flavio. Para vos el saludo, para toda la gente de Recuerdos. Y bueno, el lunes que viene estamos en contacto nuevamente.
0: Un abrazo enorme, Víctor. Buena semana.
1: Gracias, querido.
0: Víctor Hugo 40 con nosotros y la información del automovilismo, como cada lunes. El viernes en Reporter 2 a la tarde.

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0: Son las 10 de la mañana con 30 minutos, Charly García Funky sonando. 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
1: Estamos a pocos días de la primavera, falta una semana, te diría, 7 días, para que llegue la primavera. Y no quiero que me digan nada, porque me dicen cosas por el celular, ¿no? Y
0: guarda, bueno, el celular te escucha todo.
1: Sí, se escucha. Decía, faltan pocos días para la primavera. Y a partir de hoy, yo pregunto, o queremos saber, ¿no? En caso de la llegada de la primavera, ¿qué te provoca? ¿Qué te provoca? ¿Te provoca alegría? ¿Te provoca ganas de salir a hacer cosas? De decir, voy a arreglar el jardín que está todo lleno de malezas. Voy a mover acá. Ah, mirá, tengo una pared que debería necesitar una mano de pintura, etcétera. ¿Cómo te recibe la primavera?
2: ¡Qué
1: en
2: bien,
1: este caso?
2: Señor!
1: Yo pensé que decía señora. No, señor. Claro. Bueno, muy bien. Así que en eso te estoy esperando, te estoy escuchando, te estamos escuchando, mejor dicho. Acá Flaviete, Jorgete.
2: Hola,
1: y,
2: señor.
1: Marcelete. Marcelo Pereira, ¿cómo estás? ¿Qué decís?
3: ¿Cómo bien? Andan? ¿Qué tal? Buen lunes, buena semana para todos. Ahí me estoy acomodando un poquito.
1: Sí.
3: Acá estoy.
1: Si no tiene contorno, no puede.
3: Ahí está. Ahora sí, un poquito de retorno.
2: Sí, señor.
3: No sabemos cómo estamos saliendo. Por ahí hablo muy lejos del micrófono y no me doy cuenta.
1: Bueno, ¿cómo va? ¿Todo bien? ¿El fin de semana todo bien?
3: Lindo, todo bárbaro.
1: Listo.
3: Todo hermoso. La verdad que fueron lindos días como para lavar ropa.
1: Sí.
2: Señor, usted se la sabe toda.
3: Sí, usted se la sabe toda.
4: A vos te dijo Marcelo.
3: ¿A mí? Sí, no, yo no sé nada. Yo sé que no sé nada.
1: Bueno. ¿Qué te provoca la primavera, Marcelo?
3: ¿Qué me provoca la primavera? Al principio es una sensación de que se fue el invierno. Que eso ya como que trasunta un alivio. Uh-huh. Como que diciendo, bueno, no va a haber ya tanta ropa dando vuelta que el pullover, que la bufanda, que la campera, que el gamulán, uh-huh, que el Montgomery.
1: El Montgomery.
3: Montgomery Cliff.
1: Sí.
3: Sí. Todo eso que anda dando vuelta, que ya los tiene podrido que haya tanta ropa dando vuelta. Uh-huh. Pero uno usa menos ropa a medida van surgiendo temperaturas más cálidas.
1: Muy bien, perfecto. Entonces,
3: pero, y eso que dijiste de hacer planes para pintar la casa, qué sé yo.
1: También, ¿no?
3: Sí. Eso quiere decir que se nos viene trabajo.
1: Bueno, perfecto. Y tu señora feliz, dice, por fin se puso.
3: Se puso
1: a trabajar, dijo, ¿no?
3: Y porque uno con la excusa del invierno, la humedad y todo eso, posterga esas cosas. Sí.
1: Perfecto, bueno, muchas gracias. Ahora te queremos escuchar a vos, que estás del otro lado del receptor. Nos estás contestando al 4788-288 o si no, también en nuestro WhatsApp 341-261-200. En un ratito te vamos a comentar, Flavio, uh-huh, vamos a darle la bienvenida a dos nuevos anunciantes en la carpeta publicitaria de Recuerdos FM y de Mañana con Todos. En un ratito.
0: Buenísimo.
1: Mientras preparamos todo.
0: En breve también, Marce Pereira, el desarrollo informativo de toda la data.
3: Sí,
0: en un
3: mucho.
0: Ratito con él. Mucho que tiene que ver con la Liga, las sanciones, conferencia el sábado de Santa Catalina, sí, la derrota de PCM en el regional. Bueno, hay un montón.
3: Sí. Y hay algo que se me escapó de los títulos. Qué gran puesto que logró Colapinto en la carrera Barcelona.
0: Ahí lo hablábamos
3: séptimo puesto. Sí. Tal vez su mejor. Le vamos a preguntar a Cuaranta si no es su mejor ubicación.
0: Sí, recién ya hablamos con él.
3: Ah, bueno, muy bien.
1: Estaba escuchando otra radio.
3: No estaba escuchando radio. En el banco no se puede escuchar.
0: No, ya sabes.
1: Estaba cobrando la renta.
0: No hay problema. Bueno. Recién estuvo reflexionando, hablando de eso, contándonos. Y también estará llegando Néstor Consoli con información de la Feria Internacional del Libro de San Lorenzo, que arranca el miércoles, el que le sigue, y que ya podés ver la agenda en nuestra web de noticias en el Ojo Info.

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0: 10 de la mañana, 45 minutos, la música de Madonna. En la mañana del lunes, de recuerdos, de 91.1, mañana con todos. Lo voy a castellanizar, Into the Groove sonando. ¿Y qué nos dicen?
1: Hola Flavio, Jorgito, buen día. Mando de vuelta este audio porque hoy había mandado un audio pidiendo un tema de Laurita Pausini, pero justo cuando termino de mandar el audio, pasa un tema de Laura Pausini, así que bueno, ahí lo cambié.

Bueno, ayer hay tantas cosas dentro de lo que es el espectro deportivo que las vamos a ir presentando de a poquito con el amigo Gran Chiche, que para este mediodía tiene pata muslo con papas y postre a 7.500 pesos. 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Y te decíamos que había muchas cosas de las que no hablamos en los títulos, entre ellas que se disputó el clásico chico de corazón grande de la ciudad de Rosario, y Central Córdoba venció a Argentino 3-0. Gran victoria charrúa, que siempre sueña con el ascenso en conjunto del barrio La Tablada, que está mejor posicionado y que deja en una situación muy incómoda al Saladito, al equipo de barrio Sorrento o barrio Sarmiento, como se lo conocía en algún momento, porque no solamente este 3-0 con lo que trae aparejado una derrota dura en un clásico, sino que vamos por parte. Por el lado de Central Córdoba, tiene 42 puntos a 10 del primero. Está lejos de la final, pero sí metiéndose de lleno en el reducido. Es junto a los Leones Rosarinos, que son los otros representantes de la ciudad, que tiene 44, que tiene 2 puntos más. Argentino está en la otra zona, está en la zona A. Y está último en su zona, con 23 puntos, a 4 de Paraguayo, que tiene 27. En la otra zona, el último es Muñiz, que tiene 23, que está a 3 puntos de Claypole. ¿Y por qué le remarco esto? Porque hay una final repechaje del descenso. En este caso, lo estarían jugando Muñiz frente al conjunto Saladito, frente al Argentino de Rosario. Así que está en una situación incómoda. No se va al descenso, pero sí va a tener que jugar una promoción, si se quiere quedar hasta ahora, frente al Rayo Rojo, frente a Muñiz. Ojalá pueda sumar los puntos necesarios para darle alcance a Paraguayo, que tiene 27, o a Leandro Alem, que tiene 28. Pero bueno, es una campaña muy mala. 3 victorias, 14 empates, 11 derrotas. Es una campaña muy flojita la del conjunto del equipo Saladito de Sorrento y Roma, o de Víctor Mercante y Roma, allí en la parte norte de la ciudad de Rosario. Del lado de Newell's, vi el partido de Newell's, angustiosamente llegó al empate con el tiro libre de Alan Soñora, empató y salvó las papas del fuego una vez más, con un gol sobre la hora. Había merecido el empate, había hecho los méritos, pero bueno, se fue dando sobre el final del programa. Un partido, como siempre decimos, siempre Vélez Arfiel, un rival muy, muy duro, dirigido por el mellizo Guillermo Barros Esqueloto, así que sabemos que no iba a ser una contienda fácil. Habrá que nuevamente tomar ese punto que llegó sobre la hora como una vitamina anímica. Algunos silbidos despidieron el equipo, porque bueno, no se perdió el clásico, no se pierde frente a Vélez, pero ya son 2 partidos en donde no puede sumar de a 3. Y por el lado de Central, victoria sobre Tigre en Victoria, con un gol de penal que ejecutó muy bien Di María, una sujeción en el área hacia el colombiano Campas, que determinó que el árbitro cobre la sanción del penal. Había hecho los méritos para ganar el partido, para ponerse en ventaja. Y sobre el segundo tiempo, transcurriendo el segundo tiempo,

0: le expulsaron a Coronel, se quedó con uno menos, como más de 15 minutos, con 10 jugadores, y evidentemente, bueno, se potenció más, se valoró más esta victoria. ¿Por qué? Porque se habían perdido 2 puntos sobre la hora en el Clásico. Y ahora, bueno, con una buena estrategia defensiva, se cuidó la ventaja del 1-0 y con uno menos. Así que es doble satisfacción para el equipo canalla, que ya se está preparando para la próxima fecha. Ahora tienen partido central muy importantes que tienen que ver con enfrentar a Independiente Rivadavia y Argentinos Juniors, que están en la pelea por la tabla anual. Tanto Independiente y Rivadavia como Argentinos Juniors son rivales directos en la lucha por la tabla anual. Pero lo que también tiene en vilo al público canalla es el partido frente a Estudiantes de La Plata del día 26. 17 horas en el Madre de Ciudades de la provincia de Santiago del Estero. Allí se va a jugar esa final. Así que bueno, todo el panorama de lo que tiene que ver con los equipos rosarinos. Después vengo con algo más de deporte y otras cuestiones que tienen que ver con los Juegos Suramericanos y algunas otras cositas.
1: Dale.
0: Que también hay en este rico fin de semana deportivo.
1: Gracias, Marce.
0: Hasta luego.
1: Son las 10 de la mañana con 53 minutos. Le damos la bienvenida a Recuerdos, a 91, una mañana con todos, a Matute Eventos San Lorenzo.
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0: 11 de la mañana, 3 minutos, la temperatura en el Gran Rosario 10 grados, humedad 67%. Granadero Baigorria rescataron un zorro gris que se había refugiado en el patio de una vivienda. El animal había sido visto varios días antes por el propietario de una casa de calle 8 al 2700. Personal de la Brigada Ecológica y Rescate Animal constató que se encontraba en buen estado y logró retirarlo sin causarle lesiones. Ocurrió en el barrio Los Robles. Crucero del Norte suspendió sus viajes y afecta la conexión directa San Lorenzo-Retiro. La firma atraviesa un severo estrés financiero y enfrenta protestas de la Unión Tranviarios Automotor, UTA, por salarios adeudados. Ante el cese de operaciones de su filial Crucero del Este, el municipio sanlorencino busca alternativas para mantener una ruta clave para el cordón industrial. Santa Catalina realizó un fuerte descargo tras las sanciones por los incidentes ante Barrio Vila. El club cuestionó las consecuencias disciplinarias por la pelea ocurrida en el partido de reserva y aseguró que los dirigentes ingresaron al campo de juego para proteger a sus futbolistas. No entramos a agredir, tenés que mirar de afuera cómo le están pegando a los jugadores, señalaron. Natalie Pérez, Mamita Peyote y Crema se presentan este lunes en el FanFest de Rosario en los Juegos Sudamericanos. El Parque Independencia tendrá una nueva jornada de actividades por los Sudamericanos Santa Fe 2026. La agenda comenzará por la tarde y tendrá como protagonista a DJ Chu Vilches, Crema, Mamita Peyote y Natalie Pérez, además de propuestas en el Museo del Deporte.
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0: 10 grados la temperatura, la sensación térmica 7 grados 7 décimas, humedad 67%, presión 1020.5 hectopascales, viento del noreste a 17 kilómetros por hora. La visibilidad es de 15 kilómetros y el cielo está ligeramente nublado. En todo el país son las 11 con 5 minutos.
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0: 11 de la mañana, 11 minutos. Axel, todo vuelve. Bienvenidos a quienes se suman a esta nueva hora de Mañana con Todos. Hasta las 12:30 estamos en 91.1 en el aire de Recuerdos.
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0: Y como te lo estábamos anunciando y lo venimos haciendo en estos días, falta poquito para la Feria Internacional del Libro y toda la información la tenés con nosotros en Mañana con Todos. Y gracias al trabajo que viene haciendo nuestro compañero Néstor Consoli. Y nos acompañan en esta Feria del Libro los siguientes amigos.
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0: Buen día oficialmente, Néstor Consoli, bienvenido.
2: Buenos días chicos, Flavio, buen día. Marcelo, buen día. 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Muchísimas gracias a Mauro también por acompañarnos en esta patriada que está haciendo María Vilalta al frente de este movimiento tremendo, chicos. Sabes que estaba viendo dentro de la programación que está especialmente destinada a los chicos, pero préstenle atención a esto. Vamos al sábado a las 18, una hora y media antes de la presentación de Federico Andahasi. Les decía que el sábado a las 18 horas va a estar la profesora de yoga Natalia Brambila con el taller Prevención de Caídas en Adultos, dirigido especialmente a adultos de más de 50 años. O sea que trasciende el libro, trasciende el papel, la profundidad de dónde se está llegando a través de lo que vamos a ver y escuchar en la sociedad italiana. Y después, a las 18:30, estará la psicopedagoga Gabriela Ruiz con la psicóloga Nora Porteiro en la presentación del libro Una ayuda para aprender mejor, una propuesta de mejora de enseñanza para padres y docentes, que es lo que venimos hablando nosotros. O sea que dentro de su función el docente está preparado para la enseñanza del chico, para el aprendizaje y su entrada a la vida, pero los papás y los nonos por allí no lo hacemos tanto. Entonces, qué abarcativo que es esta feria, realmente. Uh-huh. Qué bueno que cada situación de nuestra vida va a estar explayada de alguna manera. Y lo otro, que lo charlábamos el sábado con María Vilalta, Ani Reina y Olga Severnini, que es la moderadora, habrá un encuentro de escritores de la región. Y vos vas a ir, ¿te acordás que era vos chiquito, 12 años, y ya escribías cosas?
4: Sí, me acuerdo.
2: Y las compartíamos en Radio 2 en, uh-huh, la madrugada. Mirá qué posibilidad para quien ha escrito algo, quien tiene alguna idea o algún mensaje para dar. Encuentro de escritores de la región. Esto va a ser el domingo a las 2:30 de la tarde. Lectura con micrófono abierto y espacios de encuentro entre escritores. Uh-huh. ¿Qué me dicen, muchachos?
4: Muy bueno.
2: ¿Nos animamos a ir a leer algo que escribimos en algún momento por algún tipo de sentimiento que nos ha ocurrido? Uh-huh. ¿Qué oportunidad, ¿no?, que tenemos cada uno de nosotros a través de esta propuesta?
0: Uh-huh. Me gusta.
2: Porque yo estoy seguro que hay muchas chicas y muchachos que en algún momento escribieron algo y que por allí parece, sí, que está olvidado, pero no está olvidado.
0: Claro,
2: basta que te lo recuerden.
0: No necesariamente uno tiene que ser un escritor, digamos.
2: No es para escritores.
0: Claro, no es para escritores.
2: Es para escritores que se animen, y para quienes no han publicado ningún libro, claro, no hay nada impreso y ahora lo pueden explayar. Claro, no vamos a ir con un libro de 260 páginas.
0: No, bueno, pero yo podría ir, tengo algo.
2: Pero
0: no soy escritor, pero algo inventado alguna vez, que vos lo sabes muy bien.
5: Sí, muchos somos escritores en potencia. No tenemos el tiempo ni tampoco el aprendizaje, somos como maderas en bruto. Falta que alguien te enseñe a tallar un poquito, ¿no? Pero yo creo que la capacidad de escribir, yo te digo que la tenemos todos o casi todos,
0: sí,
5: porque tenemos la posibilidad de contar, narrar una historia desde un cuento, una novela, lo que te surja. Uh-huh. Aunque sea el diario íntimo tuyo, puede ser la puerta para una obra. Y si no, fíjate, el diario de Ana Frank.
0: Uh-huh.
5: La obra.
0: Muy bien, se ha ido.
5: Era un diario íntimo.
0: Sí, ¿no? Sí,
5: se convirtió en un clásico de la literatura.
0: Sí.
5: Y podríamos citar un montón de escritos. Más que parecen de una cuestión muy simple, que surgieron desde algún desván, de algún sótano, de algún altillo. Dice, yo voy a escribir, me acuerdo cuando era esto, qué sé yo. Se me ocurre a mí. Néstor Consoli, voy a empezar a escribir de cuando presentaba los bailes de Villa Cassini, un capítulo. Ahora voy a empezar a escribir de pronto de cuando hacíamos el pase con Noelia Quialbo en el Radio 2. Y ya tenés un capítulo 2, y un capítulo 3, y un capítulo 4, y cuando quieras, con sus correcciones, con su pulido, y cuando te quieras acordar ya tenés hecho el libro.
2: Uh-huh. El asunto es que yo...
5: Una recopilación de tu vida.
2: Pienso que un momento en que nos dedicamos a eso es cuando íbamos saliendo de la adolescencia, que íbamos teniendo experiencia, y eso iba a parar en un papel en forma de prosa o en forma de poesía, y teníamos tiempo para hacerlo.
5: Tiempo.
0: Eso es importante, el tiempo.
5: Es muy importante,
2: Muchos de ellos, de esas cuestiones que han pasado, que personalmente se han vivido, algunas llegaron a ser canciones y otras canciones son creaciones literarias que probablemente no tengan que ver con alguien, con algo que ha vivido, sino lo que decís vos. Claro. El hecho de haberse perfeccionado en algo después se transforma en una canción o en un poema, en un libro.
5: Canciones, poemas, escrito. Hay muchos libros que de pronto son recopilaciones de canciones. Canciones.
2: Yo, Manuel Serrat, fue un especialista.
5: Claro, ¿sí? Por ejemplo. Recopilás las canciones, los textos de esas canciones y vas conformando un libro. Vamos a suponer que hacemos un libro sobre algo que se me ocurre así de una manera media tirada de los pelos. Vamos a hacer un libro recopilatorio de todas las letras de canciones de Mercedes Sosa. Y ahí tenés, en ese libro tenés Juana Zurduy, tenés Canción con Todos.
2: ¿Qué? Parte de la historia. Está,
5: claro, está armada, ¿sí? Qué lindo libro. A ver, yo siempre quise tener la poesía de Mercedes Sosa en un solo libro. Y cuando estoy en la ducha ya ahora me puedo aprender los temas porque siempre me gustó esa artista y ahora en un solo libro tengo todas sus canciones.
0: Lo de Serrat con Antonio Machado es un ejemplo claro.
5: Sí,
0: en el vuelco a la canción de los poemas o de obras literarias. También se han volcado, se han hecho canciones este poeta, muy famoso poeta español asesinado en el comienzo de...
2: Gabriel García Márquez.
0: Español.
2: No, perdón.
0: Que yo lo admiro. Admiro su historia por sobre todas las cosas. Ahora se me ha ido hace poco.
2: Hablando de historia, sí. Flavio Marcelo dice que cuando vino por allá por el año 38, antes de ser ejecutado, sí, que anduvo por Rosario y vio que en donde está el monumento, ahora que todavía no estaba, había una valla contra el río. Y dice: ¿tenéis un río? ¿Por qué lo habréis encerrado? Dice.
0: Federico García Lorca.
5: García Lorca, sí.
0: Exacto, que antes de ser desaparecido por el fascismo en España, anduvo aquí por la Argentina.
2: Sí, 38, sí. 39.
0: La obra de García Lorca ha sido volcada, algunas de sus prosas han sido volcadas a canciones. Y hay un episodio muy emocionante de la serie El Ministerio del Tiempo, una serie española, de una producción de la TV pública de España, que se ha dado también, creo que en Netflix, y hay un video en donde viajan en el tiempo y se encuentran con García Lorca. Claro. Y lo llevan a Lorca a la década del 80, del 90, del 2000. Y le dicen, mirá, escuchá. Y estaban cantando sus obras, ¿no? Un episodio muy, muy emocionante. Y otro ejemplo de eso.
5: Sí, Néstor. Y algunas obras de García Lorca fueron llevadas al teatro.
0: Sí.
5: Como un gran Yerma, Bodas de Sangre, La Casa de Bernarda Alba. Clásicos, claro. Clásicos del teatro,
0: claro.
5: Que salieron de la pluma de García Lorca.
0: Sí, señor.
2: Bueno, desde el 23 de septiembre, entonces, 9:30 de la mañana, es la apertura oficial de esta 18ª Feria Internacional del Libro en la ciudad de San Lorenzo, que se va a llevar a cabo en la Sociedad Italiana, justamente de la ciudad de San Lorenzo.
0: ¿Cuál era la propuesta, antes de que te vayas, Néstor, la propuesta de italianidad que va a tener esta feria allí? ¿Qué tenemos
2: que
0: llevar?
2: Va a haber un mapa y a quien quiera llevar fotos de alguna naturaleza será pinchado en el lugar desde donde vino esa foto, esa cara, ese barrio, esa casa, esa plaza.
0: Bien, y por último también, decile a Néstor si puede dar la receta de los libritos de grasa. ¿Podés dar esa receta? ¿La tenés?
5: ¿Cómo
0: de
5: cuál?
0: ¿De qué? Libritos de grasa. ¿Sabés lo que son los libritos de grasa?
2: No, ¿los qué?
0: Son libritos de grasa.
5: Ah, pero eso es una factura.
0: Una factura. ¿No tenés esa?
2: Ese debe ser Jorge. ¿Eh?
5: Esas son facturas.
2: Sí, hablando de comer, él está siempre
5: así, se doblan así.
0: Sí. Bueno, y después agregan, en verano hay mucho Lorca. Che, nosotros estamos acá hablando de cultura, de literatura, y vos me salís con que en verano hace mucho Lorca.
5: De cultura, decía favor. Clemente.
0: Gracias, Néstor, hasta mañana.
2: Hasta luego.
0: Néstor Consoli y la información de la Feria Internacional del Libro de San Lorenzo, que comienza la próxima semana.
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0: Azúcar Amargo por Fey con Marta Sánchez, esta producción que se dio a conocer el año pasado de un clásico de la música latina. Son las 11:37.
1: Bueno, y me quedé un ratito más porque le tenemos que dar la bienvenida oficialmente, si bien ya estuvimos charlando el sábado. 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
2: Sí, señor. ¿Cómo te va, Néstor? ¿Qué tal? Bueno, sí, tenemos el honor de que Ricardito se acordó de nosotros y estamos en esta, va a estar en esta radio anunciando su gran producto. Lo digo así porque lo conozco de muchos años, de, como dije el sábado pasado, de haber trabajado juntos en una radio en San Lorenzo y de haber hecho muchas cosas, en fin, así que aparte lo sabemos, un hombre de radio también, que ha hecho programas de radio, y en este caso está ahora con su, desde hace ya muchos años, es referente de los alquileres y la venta de de departamentos, de casas en la 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
2: Así es, un saludo para ellos y otra vez bienvenidos a nuestra carpeta publicitaria.
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1: Bueno, Ricardo, Guillermo y de toda la el gente. 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

0: el estilo Palito Ortega, que ha vuelto a su estilo tradicional, a esas canciones que uno conoce en su repertorio en relación a letras con optimismo, a letras que hablan del amor, de cosas bonitas, y todo ello. Después de producciones de otra índole que ha estado realizando en el último tiempo, en donde, recordemos, lanzó un disco homenaje a la música de la década de los 60, sobre todo a canciones en inglés, en donde interpreta al castellano a Frank Sinatra, Polanca, entre tantos otros. Hace poco lanzó una cumbia, la primera cumbia que conocemos dentro de su repertorio, o al menos dentro del género de la música tropical que se escucha hoy en día, con Los Ángeles Azules. Después de aquel dueto con Leo Dan, después del álbum totalmente dedicado al rock and roll, después de un poco no más, y cuántas obras que fueron un poco más innovadoras, vuelve con este sencillo, hace semanas publicado, en donde, insisto, encontramos a un Palito Ortega que se acerca o que regresa de alguna forma a esas canciones que tanto lo han marcado en los años de los 60. Y se estuvo presentando en la ciudad de Rosario este fin de semana el señor Ramón. Esto se llama La Marcha del Amor.
1: La Marcha del Amor. La marcha de los que siguen creyendo.
0: Son las 11:46. Vamos a algunos mensajes antes de la pausa. ¿Qué nos dicen?
2: A ver.
3: Buenos días. Quería saber dónde es eso de los escritores. El domingo a las 2 de la tarde, pero no escuché bien. Si me lo pueden pasar por acá o al aire. Hablo Rubén de Baigorria. Gracias.
2: Un saludo grande para Rubén en la Asociación Italiana de la ciudad de San Lorenzo.
0: Bien, ¿dónde se va a hacer el...?
2: En la Feria del Libro.
0: Preguntaba, bien, perfecto, ahí mismo, en la Sociedad Italiana. Ana María Federico García Lorca, sí, lo admiro mucho. Muy bien, gracias, Ana María, muy atenta, ¿eh? Mensajes en el 3412-161-200, en un rato continuamos. Hoy estamos preguntándote con Jorge Chiappe, ahora con Marcelo Pereira.
2: Sí.
0: ¿Qué te genera la primavera? Esa primavera que está a la vuelta de la esquina. ¿Cómo te pone? ¿A Palito lo pone a cantar La Marcha de la

0: persona, ¿no?
1: Estás filósofo hoy, ¿eh?
0: No, no estoy filósofo. Estoy un poco, estoy mejor, más descansado.
1: Ah, y el fin de semana.
0: El fin de semana. Me hice una siesta el sábado.
1: Ah, ¿sí?
0: Dormí una siesta. Hacía años que no dormía una siesta un sábado. Qué porque, lindo. Bueno, a veces por los partidos, porque, bueno, voy a ver Central, voy a ver Ñuble, voy a ver Boca, voy a ver Charrúa, qué sé yo. O voy a ver a mi mamá, o por diversos, o me voy a hacer jardinería, pero no lo relegué más. El sábado estuvo así como nubladito, como ideal para una siesta, y la verdad que repuse energías de la semana, y si no me llaman es porque para los mates, porque todavía estoy durmiendo. Pero bueno, hacía años que no dormía una linda siesta de día sábado.
1: Perfecto, qué bueno que está eso. Uno se levanta de otra manera en primavera, con el sol a pleno, con el sol que sale más temprano, con el calorcito que se va incrementando. Ya te levantás con otra predisposición. Bueno, claro, a mí me pasa, a mí me afecta, che. El sábado fue que estuvo horrible, ¿no?
0: Sí, estuvo medio así.
1: El sábado fue un día horrible. Y te termina afectando.
0: Nublado, húmedo.
1: Exacto, nublado, gris, frío, un frío. Mira, para que Jorge Lón me diga que hacía frío, que Jorge Lón carga a los rosarinos siempre, estoy sentado en una friolenta, para que él me diga, estoy cantado de frío, tuve que prender la estufa. Claro. Imagínate el fresquete que había, ¿eh? ¿Qué opina, Chape?
2: Sí, el sábado fue horrible el día, pero porque se levantó un viento sur terrible. Bueno, recordemos que el sábado estuvo nevando en San Luis, claro, en Córdoba.
0: Lo dijeron los oyentes.
2: Y eso es lo que trajo el...
0: Y nieve.
2: El frío.
0: Nieve, lluvia.
2: Exactamente.
0: Mucho viento. Y ya que estamos metidos en la parte climatológica, lo llevo al mundo del espectáculo.
1: Bueno, llévelo.
0: No fue el mejor clima para la ceremonia de apertura de los juegos.
1: No.
0: Pero me dijo Tomás que estaba ahí, que era impresionante la cantidad de gente que había allí, con mucha expectativa. Expectativas que fueron cumplidas.
1: El gobierno provincial ha dicho 250.000
0: personas. 250.000
1: personas,
0: seguramente un número optimista. Era lo que se esperaba o sobrepasó las expectativas, pero bueno, allí pudimos ver, yo seguí la transmisión por el canal de la provincia, porque...
1: Por la RTS, sí, está transmitiendo todo. RTS.
0: Sí, porque cuando empezó la ceremonia oficial, después se sumaron Canal 3 y otras señales, pero como yo estaba, me levanté a tomar unos mates ya a esa hora y puse la previa, en la previa hubo... reportaje a Lucha Aymar, reportaje a Baglietto, la verdad que los chicos, todos chicos muy jóvenes, los del canal de la provincia, realmente hicieron una cobertura extraordinaria. Y después, bueno, vi lo que vieron muchos de ustedes, que vio a Abel Pinto, arrancó Baglietto, ¿no? Vestido de inmigrante.
1: Sí.
0: Un hombre que, recordemos que Juan Carlos Baglietto hizo comedia musical, hizo El Principito donde hacía el aviador, donde ya conoce el paño de interpretar un personaje. Y lo hizo muy bien, realmente.
1: Muy bueno.
0: Uno de los cantantes más queridos, yo te diría, no sé, no solo por los rosarinos, sino por todo el público argentino. Y después se sumaron La Sole, Abel Pintos. Mirá cómo habrá sido de bueno el espectáculo, que llegaron a conmover a Gonzalo Buenadeo.
1: Ah, sí.
0: Gonzalo Buenadeo lagrimeando. Es una cosa. Después yo lo tengo, después lo vamos a compartir.
1: La verdad. Fue un espectáculo increíble.
0: Digno. Muy digno.
1: De muy buena
0: calidad.
1: Yo sé que muchos a esto lo relacionan con que ahora hablas bien de los Juegos Sudamericanos bien del gobierno provincial. No,
0: si hubiera sido una porquería, yo lo digo.
1: A ver, primero que estamos hablando de unos juegos que se dan más allá de un espacio, de un gobierno, porque
0: esto
1: los Juegos Sudamericanos, la sede de Santa Fe fue elegida durante el gobierno de Omar Perotti.
0: Sí.
1: Y después, bueno, acá teníamos gobernador cada 4 años, ahora ahí ya está. Se podrá ver hasta más.
0: Ahí está Analia Bocassi justamente junto a Rada. Había dos bahienses, ¿no? Agustín Aristarán, más conocido como Rada, el animador mago, y Abel Pintos.
1: Ah, claro.
0: Abel Pintos también es de Bahía Blanca. Analia Bocassi con toda su experiencia, aunque a la gente del canal de la provincia les confesó que estaba usando teleprompter.
1: Sí, había varios teleprompters. Sí,
0: que en ningún momento...
1: El teleprompter es para que la gente...

0: Que no sepas, son pantallas en donde tenés la letra de lo que tenés que decir.
1: Exactamente. Tres cambios de vestuario de la Sole. En un momento hasta se puso como una especie de mini short o short.
0: Sí.
1: Después salió de paisana y también tuvo un vestido largo rojo. Y hasta fue tan bueno que ni Valentín Merlo desentonó.
0: No, lo que pasa es que Valentino Merlo
1: es un poco limitado. Estuvo muy bien.
0: No lo digas así, Marcelo.
1: No, bueno, pero lo digo desde. A mí no me gusta cómo canta. A lo mejor es este. Pero estuvo muy bien.
0: Me gustó, se nota que ha crecido, que se ha perfeccionado.
1: Sí, es verdad.
0: Que es otra persona.
1: La verdad es que. Y estuvo Luke Rat también. Sí. Y hicieron canciones de rock nacional, como Agua de los Piojos, uh-huh. A la Delta de Divididos. Sonó alguno que otro de Fito. Ahí está Valentino, justamente, en la apertura que todo el mundo está comentando ahora. Gran despliegue de bailarines, actores. Y todo lo que se plasmó en materia de. Uh-huh. De comedia musical, en cuanto a que no perdió nunca ritmo.
0: No.
1: Fue media hora muy intensa y realmente más que aprobado esto que tiene que ver con la ceremonia inaugural de los Juegos Suramericanos.
0: La verdad que no hay nada para reprochar. Se representó muy bien a la Argentina y sobre todo a la provincia de Santa Fe.
1: Se contó una historia.
0: Sí, totalmente.
1: Se contó una historia desde los inmigrantes, desde la llegada de y la verdad que bueno, fue un buen comienzo para estos Juegos Suramericanos desde lo artístico.
0: Uh-huh. Después, dos puntos. Quizás se pueda, insisto, es una cuestión debatible, ¿no? Objetar que el gobernador haya aprovechado el momento de su alocución para hacer otra vez referencia a la situación Rosario, que no deja de tener razón, pero hay que ver si daba ese contexto, en un contexto donde está viendo todo el país, todo el mundo. Obviamente que está muy bien el aprovechamiento del tiempo, pero después se puede analizar si iba o no iba esa mención. Y también a mí me llamó mucho la atención, Marcelo, que en el video institucional antes del encendido o de la representación del fuego sudamericano de la llama, se hace mucho foco en Ángel Di María y Messi pasó ahí fugaz. La aparición de Messi en ese video fue fugaz. Y un Messi jovencito se vio fugaz y se hizo foco en Ángel Di María. ¿Por qué no tuvo mayor presencia la figura de Messi?
1: No, la verdad que no presté atención en eso. Sí vi algunas cuestiones que tienen que ver con lo político. Lo vi al intendente de Rosario con la campera de los Juegos Olímpicos.
0: Obvio.
1: Como también la tenía puesta Puyaro. Pero no me paré en ese detalle de los videos. Y también estuvo Cacho Deicas.
0: Sí, Cachito.
1: Que no estaba en su mejor momento físico. Porque bueno, hay que entender el frío, hay que entender la edad de Cacho, hay que entender un montón de cosas. Que evidentemente. Pero estuvo a la altura de esta gran apertura.
0: Veía algunos comentarios que decían a Cacho le quedó solamente el swing.
1: Como le dije yo.
0: Los peores.
1: La cancha le quedó.
0: La cancha, vos me habías dicho.
1: Sí, la cancha le quedó.
0: Es verdad, vos dijiste.
1: No, pero bueno. Hacía mucho frío.
0: Hacía frío y notó en lo vocal. No fue el Cacho de otras veces, para mí.
1: Puede ser. Le faltó esa polenta, esa energía que sabe tener Cacho en sus canciones. Pero bueno, ahí está la gente si quiere comentar, si lo vio por Canal 3 o por cualquiera de los canales que lo transmitieron, lo podemos esperar el comentario de la gente.
0: Bien, y los juegos se pueden seguir a través del canal público de la provincia de RTS, que están haciendo un laburo tremendo.
1: Sí, todos chicos jóvenes, muy capaces todos, tremendo. Excelentes colegas.
0: Tremendo. A ver, insisto, independientemente a los gobiernos de turno y todas las cuestiones, que un canal público pueda brindar la posibilidad de que veamos los juegos, o cualquier señal, porque TIC Sport también lo hace, y con la calidad que hay, bueno, buenísimo.
1: Ni hablar.
0: Muy bien. Jorge está acá mirando, ¿no? Como diciendo, no sé de qué están hablando, porque el sábado estaba acá con Minio, no tuvo la más mínima idea de nada.
2: Sí, no.
0: No vio nada.
2: No vi nada.
0: Minio no lo puso acá tampoco, ¿no lo vio?
2: No.
0: ¿Qué pasó?
2: No sé. Yo sabía de los juegos, pero la verdad que No me di cuenta que era ese horario, pensé que era más temprano, no lo sé. No.
0: Está en otro mundo.
2: O sea, en realidad no le presté mucha atención.
0: Está bien, está está en todo su derecho.
2: Sí, sí, no me interesó mucho el tema, ¿no? La verdad que está bien que lo hagan, fantástico, pero no me interesó mucho el tema.
0: Serían como los Juegos, para que se entienda, los Juegos Olímpicos Sudamericanos serían.
2: Sí, sí, no, está bien. ¿No? Es muy importante. Yo vi previas de eso, los preparativos de los deportistas, eso sí lo vi. Pero después, la verdad que no. En ese horario no vi nada.
0: ¿Te gusta ver, Jorge, por ahí estás medio al dope y te pones a ver un encuentro de esgrima?
2: No.
0: A mí me encanta.
2: Bueno, a vos te encanta, pero está bien.
0: Estar al cuete, que por ahí no puedo.
1: Entre partido y partido vi un poquito de la medalla olímpica, la medalla de oro del argentino.
0: A mí me encanta la esgrima, me gusta.
1: Ditela.
0: Ditela. Ditela fue una de las primeras medallas de oro para la Argentina.
1: Exactamente.
0: Que se encontró con un venezolano y creo que, bueno, terminó medio picante el partido. Y no sé si es ese partido, el encuentro, el cruce.
1: El encuentro, el match. El venezolano protestó también la decisión. Pero me parece que es un deporte que no hay que protestar mucho, porque, a ver, dos esgrimistas, una espada. La espada tiene en la punta un sensor.
0: Sí.
1: Cuando vos tocas el traje tiene un chip. El chip está conectado a una computadora. Cuando vos tocaste, chao, punto para el que... Ya está.
0: Claro, sencillito.
1: No hay mucho que protestar. Es así. Y le ganó, creo que 15 a 12 el argentino.
0: No vi que haya lanzamiento de bala. No hay,
3: No se entiende, señora.
0: Bueno, no hay, No sé si estos juegos tienen lanzamiento de bala.
1: ¿Lanzamiento de bala?
0: Lanzamiento martillo.
2: Yo tengo menos deporte que la revista Labores, así que no me pregunten a mí.
0: Ver
2: por
0: esas
2: favor.
0: Disciplinas que no es habitual.
1: Yo tengo acá la agenda de hoy de deporte, no la quiero hacer muy larga. En
0: ahora después la compartimos.
1: Hay beach volley, hay un poco de todo, ¿no?
0: Natación en distintas modalidades.
1: Y después vendrán las críticas, porque decían, tantos millones se van a esto, que son los Juegos Sudamericanos, y Rosario necesita esto y lo otro. Son cosas distintas, pero bueno, para analizarlo después necesitamos un bloque más. Porque yo recuerdo año 82 los Juegos Cruz del Sur, se llamaban.
0: Es verdad, en Rosario fueron.
1: Con Castellani, que murió hace un par de semanas atrás, Cantor, Conde. Y después de esos juegos, que se jugó la final en el estadio cubierto de Newell's, todo el mundo salió a jugar vóley. Todo el mundo, esa generación. Y después vino con Ginóbili, vino el básquet. Y anteriormente con Vilas vino el tenis. O sea, estos deportes hacen que después generaciones sigan practicando ese deporte. La gran difusión hace eso.
0: Bien, muy bien. Jorge, ¿hiciste algún deporte alguna vez?
2: Sí, limpiar y escuchar discos.
0: Pero nunca
1: los lanzaba.
0: Básquet, volei, fútbol.
2: No. Yo conté la anécdota mía que a mí, estando pupilo en un colegio en Rosario, me rompieron la ilusión de poder jugar al fútbol porque era muy malo yo, y el profesor de gimnasia, que no tenía mucha tolerancia para los que no sabían fútbol, él no estaba ahí para enseñar, él estaba para dirigir el partido. Entonces me dijo, no, usted no sabe nada, váyase de acá.
0: ¡Qué feo! ¡Qué fea!
2: Y entonces dije, bueno, metete la pelota por donde no te dé el sol.
0: No le dijiste eso al
2: No, final. Pero fue mi pensamiento, obviamente. y qué listo. Feo, y nunca más dije, no, listo, ya está, ¿para qué voy a jugar fútbol? O sea, no, mejor toco la batería, dije. Y me puse a tocar la batería.
0: Bueno, pero... Qué feo. Pobre, vos fíjate cómo eso te marcó, para que no intentes hacer después
2: Sí,
0: eso.
2: Y apoyado también por mi viejo, que mi viejo jamás le gustó el fútbol, no veía fútbol en la casa, no iba a ningún partido, no, él también fue del palo de la música, entonces, ¿qué querés que sea?
0: No, bueno, en lo particular a mí me pasaba lo mismo, mi viejo cero fútbol en casa, cero fútbol, salvo ver un partido de Argentina, obviamente.
2: Bueno, eso sí.
0: Pero después, por ejemplo, en casa, cuando yo era chico, jugaba un clásico y no pasaba nada. Pero no significa que no haya alguna vez intentado jugar la pelota con mis compañeros en la escuela, en alguna canchita de algún barrio.
2: No.
0: Yo siempre iba al arco,
2: chico. No me motivaba a mí.
0: ¿Me ves en el arco? ¿Me ves en el arco?
2: ¿A vos?
1: Sí,
2: pues yo grandotote.
1: Sí, con un poquito de instrucción podía zafar
3: en el arco. ¡Bien, señor!
0: Sí, me encanta el arco. Bueno. Tengo eso frustrado, me hubiese gustado ir más al arco.
2: Está bien.
0: Bueno, bueno. Y hay selección de fútbol hoy en la cancha Newell.
1: Sí, sí, después vamos a ir con el programa de. Porque no solamente el fútbol, va a haber otras disciplinas también.
0: Perfecto, nos vamos a quedar con Baglietto Vitale.
1: Qué bueno.
0: Amándote, esto que forma parte del último trabajo del Juanca y del Lito.
1: Así
0: que estuvieron en la apertura de los
1: Sudamericanos. Y que Vitale tiene mucho que ver con esta apertura de lo artístico.

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0: 12 del mediodía, 9 minutos, la temperatura en el Gran Rosario, 13 grados, 2 décimas, humedad 46%. Insisten en que el Consejo de Capitán Bermúdez tenga redes sociales y transmita en vivos sus sesiones. La concejala Sol Ventura volvió a presentar un proyecto para crear cuentas institucionales y exclusivas del Consejo en Facebook e Instagram. La iniciativa también propone transmitir en vivo las sesiones para facilitar el acceso a los vecinos al debate y a los proyectos legislativos. San Lorenzo, Crucero del Norte, suspendió sus viajes y afecta la conexión directa San Lorenzo-Retiro. La firma atraviesa un severo estrés financiero y enfrenta protestas de la UTA por salarios adeudados. Ante el cese de operaciones de su filial Crucero del Este, el municipio sanlorencino busca alternativas para mantener la ruta considerada clave para el cordón industrial. Se realizarán Fray Luis Beltrán una jornada gratuita de vacunación contra la fiebre hemorrágica argentina. La actividad será este jueves de 8 a 13 en la Sala de Salud Héroes de Malvinas del barrio Sargento Cabral. También habrá control de libretas de vacunación y aplicación de vacunas antitetánica para adultos y contra la hepatitis B. San Lorenzo y la Universidad Nacional de Rosario ofrecen un curso gratuito de educación financiera. El ciclo brinda herramientas para organizar las finanzas personales, planificar gastos, ahorrar y tomar decisiones responsables sobre créditos, medios de pago e inversiones. Se desarrolla en el marco de la vinculación institucional entre el municipio y la UNR.
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2: Estas son las condiciones del tiempo para el cordón industrial y sus alrededores. Lunes, el cielo comenzará despejado a mayormente cubierto por la tarde. La temperatura mínima estará en el orden de los 4 grados y las máximas rondarán los 16 grados. La humedad del 90% por la mañana y vientos del sector este rotando al noroeste y finalmente al norte con intensidad leve. Martes, el cielo despejado casi toda la jornada, una temperatura mínima de 7 grados y una máxima alcanzando los 22 grados, la humedad alta del 95% y vientos del oeste-noroeste rotando al sur-sureste con intensidad leve y algunas ráfagas algo más intensas. Desde el miércoles al domingo, el tiempo presentará condiciones de cielos despejados hasta el viernes, tornándose parcialmente nublado hacia el fin de semana. Probable desmejoramiento el domingo con la probabilidad de alguna tormenta aislada y precipitaciones entre leves y moderadas en la región. Temperaturas mínimas de entre los 11 a 15 grados y las máximas que alcanzarán los 21 a 26 grados, con vientos que soplarán mayoritariamente del noreste y norte, informó Jorge Giometti desde el Centro de Monitoreo Meteorológico y Climático.
0: En la región, la temperatura 13 grados 2 décimas, humedad 46%, presión 1020.5 hectopascales, viento del norte a 13 kilómetros por hora. La visibilidad es de 15 kilómetros y el cielo permanece algo nublado. Son las 12 con 12 minutos.
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0: Aquí sonando los nuevos de los Palmeras, ya sin el Cacho Deicas. Tampoco con Marco Caminos. Sexy, lo último de los Palmeras, lo nuevo. Agradecemos al amigo Héctor B. que nos está informando. Atención, gente, accidente de tránsito en la esquina de Boulevard Urquiza y General López en la ciudad de San Lorenzo. Ahora, información de último momento. Información que señala que hubo un accidente entre un automóvil y una motocicleta que era conducida por una mujer. Heridos de... no de gravedad, sino que heridos leves propios por el hecho ocurrido. Estaba personal policial de tránsito y sanitario trabajando allí en la intersección entonces de Boulevard Urquiza y General López en la ciudad de San Lorenzo. Si pasás por el lugar, a tener cuidado. Esto es en pleno centro de la histórica. Gracias, Héctor B., allí por la información. Vamos a estar ampliando en un ratito. Lo importante es que no habría heridos de gravedad, sino que solamente, por sobre todo, quien conducía la motocicleta habría sufrido heridas leves.
1: Ay, qué hermoso este día, volviendo de caminar. Me encanta la primavera, es la mejor época que me gusta vivirla, con este día espectacular, uh-huh. Porque qué frío el sábado.
0: ¿Viste?
1: Yo odio el invierno. Soy al revés de Nina. Ella ama el invierno, yo lo odio. Bueno, ya vienen las épocas lindas de tomar sol, pileta, caminatas.
0: Sí.
1: Bueno, chicos, ¡viva la primavera!
0: Esa es la onda, Moro. Un cariño muy grande. Y nos dice Juan Puglisi, hoy se cumple un aniversario más del fallecimiento de Juan Bautista Bailotero, un personaje santafesino que anduvo por el sur de San Luis y que en la localidad Fortuna, sobre la ruta 188, algunos habitantes lo recordaban. Si pueden pasar un fragmento del tema de Baglietto, Bandidos Rurales, lo que nos dice aquí Juan Puglisi.
2: Bailotero era... Bandidos Rurales no es de Baglietto, sino que es de León Gieco.
0: ¿No participó?
2: Ese tema. Puede ser que haya participado Baglietto, pero la historia de Bailotero está dentro de lo que es un bandido rural. Por lo tanto, es del álbum Bandidos Rurales de León Gieco.
0: Sí, de León Gieco.
2: Y la película de Bailotero lo protagonizó a Arturo Bonin. La vi yo en la década del 80. Es las andanzas de este particular personaje. Un ladrón, ¿no? Pero bueno, con algunas reminiscencias de Robin Hood. Muchos les despierta alguna especie de simpatía sobre estos bandidos, ¿no? Rurales. Pero bueno, estaba allí del lado de la delincuencia, se podría decir, ¿no?

0: Ojo, ojo, atento, atento, me llegó un dato.
1: ¿Qué?
0: Una información importante sobre el paraguayo. Dicen que anda en Bermúdez.
1: ¡Epa!
0: Está metido en el narco menudeo. Dice que trafica menudo de pollo a bajo costo. Guarda, lo vecino.
1: No me digas que Ismael anda traficando menudos de pollo a bajo precio. No, no, por favor, mirá que tenemos varias pollerías amigas, carnicerías. Ismael,
2: sí, ¿andás por Cati Bermo haciendo de, esa? De frigoríficos Mark, distribuidora mayorista. No sabía que estaba en el narco.
1: Mirá vos.
2: En el menudeo.
1: No, no me hagas eso, por favor.
2: A mí se me cayó un ídalo. Un dédalo.
1: No me hagas eso, Ismael. Por favor. ¿En qué andará Ismael? No lo sabemos.
2: No sabemos.
1: Es un incógnito. Bueno, hoy estábamos contando en los títulos, y aquí está en el ojo informativo, apareció un zorrito en Granadero Baigorria. Sí.
2: ¿Quién? ¿El Cócaro? No, ya está,
1: El zorrito Cócaro anduvo en el shopping. En uno de los shopping de Rosario este fin de semana.
2: No sabía, yo no me entero de esas cosas.
1: Yo me entero de todo. Yo siempre digo, a ver, Marcelo,
2: yo no, mejor no me entero porque...
1: Me hago el tonto, pero me entero de
2: sigo,
1: todo.
2: Sigo más páginas canallas que...
1: Bueno, le cuento. Pero salió, no me acuerdo.
2: Salió...
1: No, una chica que publicó una foto que lo vio al zorrito Cócaro en el shopping. No me acuerdo cuál de los shopping de Rosario. Creo que el de Zona Norte.
2: Sí.
1: Y se sacó una foto.
2: Bueno,
1: pero y dicho sea de paso, capaz que era Cócaro este zorrito que apareció en Baigorria. No, es un zorrito pampeano. Esto pasó cuando el viernes en la zona de calle 2, de calle 8 Domingo Giorgetti al 2700, esto es barrio Los Robles.
2: Ajá.
1: Apareció el zorrito.
2: Sí.
1: De tamaño mediano, se había metido a una casa y se había escondido debajo de una cámara frigorífica en desuso. Por esto advirtió a la policía lo que había sucedido.
2: Sí.
1: Ya había visto al animal hace 5 días. Hace rato que estaba el bicho ahí, ¿viste? Pensó que se iba a ir solo, me imagino, y no se fue solo el bichito. Así que llamó a la policía, que tiene su brigada ecológica y de rescate animal, fueron al lugar, lo rescataron y lo colocaron en un contenedor y lo trasladaron. Van a después seguramente a liberarlo en su hábitat. ¿Qué pasa que andan estos bichitos dando vueltas por las ciudades?
2: Cada tanto aparece uno.
1: Hace poco apareció en Puerto, ¿se acuerda? Una Guaraguazú.
2: Sí, que
1: es como un perrito,
2: Aguaraguzu.
1: Como un perro con patas largas, flacas.
2: Es como un zorro, pero tiene las patas más largas que un zorro.
1: Es lindo, un lindo bicho.
2: Sí, sí, pero bueno, no son para domesticar y tenerlo en la casa. Tiene que estar en su hábitat, el monte, la selva.
1: Claro.
2: No, tiene que estar donde tienen que estar.
1: Uh-huh. Así que, bien, por suerte terminó todo bien, el zorrito fue rescatado.
2: Sí.
1: Una de las noticias, así que es del fin de semana.
2: Bueno,
1: lo que dejó el fin de semana en Baigorria. Algo distinto, ¿no?
2: Algo distinto, porque si no es todo muy aburrido.
1: Sí, sí.
2: Van a hablar del peinado de Marini.
1: No, es un reporter.
2: Sí, se sacó la barba Marini.
1: Ah, ¿sí? No lo vi.
2: Sí, ¿cómo usted no ve el reporte? El reporte. Bueno, la cuestión de lo que hay para hoy. Hoy hay gimnasia artística desde las 10 horas a las 15:30 la segunda ronda, a las 18 la final. Y yo creo que la entrega de medalla pegadito a la final. Porque esto es así, se juega, se corre, se transpira. Y al ratito te están colgando la medalla porque es así, en tiempo récord. Va a haber beach volley. En el picadero rural, dice acá, que donde estaba la rural, ahí han hecho una cancha de beach volley.
1: Puede ser.
2: Es raro que no esté cerca del
1: río.
2: Del río, claro, a lo mejor mucho frío ahí cerca de la Florida.
1: Sí, también.
2: Rural picadero, dice.
1: Está todo concentrado ahí, o gran parte de las cosas están concentradas ahí.
2: Desconozco, capaz que a lo mejor está hecha en Santa Fe. A lo mejor no todo pasa por Rosario.
1: Acá. No. Santa Fe y Rafaela también.
2: Exactamente, pero bueno, en el rural picadero, beach volley, primera fase, hay partidos como Bolivia-Paraguay, Perú-Bolivia, Argentina-Chile, Venezuela-Colombia, bueno. En el Jockey Club Rosario, todo lo ecuestre. ¿no? Los caballitos que saltan, usted ya sabe.
1: Sí, sí.
2: Desde las 2:15. Después la segunda, Seguros Arena. Acá le ven, sponsorearon el coso.
1: Está ese espacio.
2: Sí,
1: está
2: Sports.
1: Sponsorado. Antes tenía otra marca, ahora tiene esa.
2: Está bien. Bueno, ahí va a haber ahí va a haber de todo, ¿eh? Ahí va a haber eSports FC. ¿Qué son
1: Los eSports. Los juegos electrónicos.
2: Juegos electrónicos. Se van a poner a jugar con la computadora, con el joystick.
1: Yo soy medio tradicionalista en esas cosas, sí. Y no lo entiendo, pero bueno, está bien.
2: Bueno, pero los incluyen también.
1: Sí, sí, está
2: después
1: bien.
2: El Estadio Salvador Bonilla. Ese sí, ya sé cuál es. El de Provincial. El Estadio Provincial. Ahí se está haciendo todo lo que tiene que ver con la esgrima. Va a haber femenino y masculino y entrega de medalla a partir de la hora 19. Y después en el Invencible Centro Acuático Provincial, todos los deportes acuáticos. Va a haber 200 metros estilo libre, pecho, espalda, trampolín. Va a haber trampolín y va a haber también 800 metros estilo libre, las finales. Y ya después viene la entrega de medalla. Bueno, no está acá el nado sincronizado, donde hay dos mesisas santafesinas que son excelentes. Pero no están aquí en este día. A lo mejor, claro, que la natación tiene tantas disciplinas distintas dentro de la natación que están separadas por estilo y por distancias. Entonces, y está individuales y por equipo. Entonces hay mucho de natación, ¿eh? Hay mucho de natación, están los 100 metros, los 200, los 800, 50 metros de espalda femenino, por decirte.
1: Sí, sí.
2: Entonces hay un montón de la natación es uno de los deportes que más deportistas alberga. ¿Se entiende? Que llegaron muchos de la delegación representados por la natación.
1: Perfecto. Muy bien, ¿algo más para agregar?
2: Y eso es bueno, y después, si usted quiere verlo, sintonice Teis Sport, allí con Gonzalo Bonadeo. Si no es el que más sabe, es uno de los que más saben con respecto a todos los deportes olímpicos. Realmente, desde las 9, desde las 8, ya está haciendo la cobertura de todos, con sus especialistas, ¿no? Él dirige todo allí y tiene realmente verdaderos especialistas en cada materia, en cada deporte.
1: Nos dice el amigo Juan José Juárez que efectivamente el tradicional picadero del predio ferial Parque Independencia es el que se transformó en el escenario del vóley de playa durante estos juegos. El espacio fue transformado con canchas reglamentarias, tribunas y zonas de servicios para atletas y espectadores. Es el rural picadero, allí el tradicional picadero del predio ferial de acá de la ciudad de Rosario.
2: O sea, lo que era la rural antes.
1: Claro, en el glorioso Parque Independencia.
2: 27. ¿Por qué aplaudes? Yo ahí fui a ver a los Redonditos de Ricota.
1: ¿En el Parque Independencia? ¿En la Rural?
2: En la Rural, claro. Sí, hay 27 y Oroño. Exactamente, sí señor.
1: Muy bien. ¿Qué más tengo por aquí? Pim, pim, pim, pim, pim, pim, diría Ariel Marini. Pim, pim, pim, pim, pim, pim, Jorge Long.
2: ¿Qué dice Jorge Long?
1: Me tiene junado la... Porque hoy Néstor Consoli al toque sacó que el que mandaba lo de los libritos de grasa era Jorge Long. Che, dice, vos sabés que jugó un prode... En un programa de radio de otra radio, lugar, jugó un prode y le erró a todo.
2: ¿Cómo que le erró a todo?
1: De 10 partidos acerté la mitad. Está bien, bueno, algo. Entre los fallos, los dos equipos rosarinos.
2: Sí, me imaginé.
1: Hijos de su madre, bueno, está bien. Lo que pasa es que no le tenía ni confianza a Newell ni confianza
2: a Rosario. Usted dijo que le tenía mucha fe a Newell.
1: ¿Yo?
2: Sí,
1: con
2: el viernes me dijo que le tenía fe que iba a ganar Newell.
1: Bueno, quedó ahí empate, ¿no?
2: Quedó en empate nomás.
1: Demasiado.
2: Sí. Siempre difícil, Vélez. Siempre difícil.
1: Demasiado.
2: Y Newell buscando la clasificación, ¿no? Creo que está séptimo en su zona. Séptimo u octavo. Pero hay partidos hoy, ¿eh? Hay partidos hoy y se van a reacomodar seguramente después de que la fecha se juegue de manera íntegra. Creo que juega Instituto hoy ante Estudiantes de Río Cuarto. Es uno de los partidos. Sí, ese va a las 21:15, pero a las 19 juegan Riestra con Lanús y a las 19 también en el Florencio Sola, Banfield va a recibir el equipo de Pedrito Troglio a Barraca Central. Hay tres encuentros, los denominados equipos chicos, ¿no? Está Barraca, está Riestra jugando hoy y Estudiantes de Río Cuarto que ya tiene el pasaje de vuelta para la B Nacional porque realmente la recolección de puntos que ha hecho es muy mala. Entonces el equipo riocuartense estaría perdiendo la categoría junto al Dosivi de Mar del Plata, para darle lugar a dos equipos que vengan de la B Nacional.
3: Vamos a hablar un poquito, porque yo le voy a aclarar. Andá para el diablo y déjame que yo le tengo que aclarar.
2: Andá
3: para el diablo, Norma. Andá para el diablo. Buen día no, para esto. ¿Qué estás acusando vos, Coso, a mí de que yo ando con el coso esto de los pollos, que ni sé de lo que me estás hablando vos? Yo no tengo nada que ver acá. Resulta que yo estaba tomando acá unos tere con la Norma y escucho un coso que me dice: ve, estoy enojado, por eso estoy hartamudeo, porque estoy enojado. Y vos, Coso, en lugar de defenderme, pasa estos mensajes al aire. ¿Vos sos mi amigo o sos mi enemigo? Pará un poco. Claro, defendeme aunque sea una vez. Por más que los otros días no me hiciste ganar el concurso,
2: no, yo llamé que yo no te puedo corrupción, no.
3: Pero yo igual yo te defiendo delante de quien
1: sea. Yo no puedo hacer eso.
3: Y inclusive de la Norma, que no quiere ni que hable con vos, porque le voy a dar la razón a la Norma, que vos no me defendés, Coso. ¿Cómo vas a pasar estos mensajes a mi fan, mi farmarme a mí que yo estoy haciendo estas cosas acá, vos? Le voy a dar la razón a la Norma, que está no me haga enojar que yo tartamudeo y cuando me enojo tartamudeo. Defendeme, Coso, defendeme, porque viene la Norma y un poquito, no aguanto un cachito,
1: bueno,
3: que
1: estoy hablando, che, con el
3: cosete. No hablé con esa gente que no te quiere, no puede ser, no te das cuenta.
1: Tiene razón
3: la cosa, me voy para adentro y acá estamos y ya está, ahí me voy, listo, chao, Coso.
1: No, por favor.
3: Por más que sea, y no te hablo, Ismael, el paraguas de Capiatá, que no sé si hasta hoy era tu amigo y hasta hoy dejó de ser tu amigo.
1: Pero siempre te...
2: Se enojó.
1: Pero nosotros...
2: Mire lo que logró usted.
1: Nosotros te queremos. No, siempre estamos bromeando, decirle ahí a la Toxi que...
2: Bueno, qué feo eso.
1: Y bueno, pero si es Toxi, ¿qué crees que haga?
2: Pero, pero tampoco podemos alentar al menudeo y todas esas cosas.
1: No, pero menudo de pollo, ¿qué problema hay?
2: Pero no sé. No, me parece, huele a ilegal, ¿qué crees que lo diga?
3: Por más que sea, sí. Y no te hablo.
1: Bueno, sí, ya sabemos quién sos, ya sabemos.
2: Hay más mensajitos.
1: ¿Sí? Hay gente a la que le encanta nombrarse.
2: Sí, a los grupos de cumbia.
1: Claro.
2: Con ustedes,
1: por ejemplo.
2: Lirios.
1: Por ejemplo.
2: ¿Por qué se nombran a sí mismos?
1: Che,
2: En el rock nacional casi no ocurre eso. Salvo cuando dicen los Cadillac tocando para vos, los Cadillac tocando para vos. Pero los grupos de cumbia siempre se autodenominan. Con ustedes. O dicen, Rafa. Y bueno, es a lo mejor una característica del género musical. Uh-huh. Imagínense, qué sé yo, con ustedes, Atahualpa Yupanqui, él mismo nombrándose. Sí. Quedaría ridículo. Sí,
1: quedaría medio mal. Che, cambiando de tema.
2: Sí.
1: Yéndonos un poco a la serie antes de seguir. Están solicitando la colaboración de la comunidad porque están buscando elementos que fueron... perdidos por parte de los bomberos voluntarios de Granadero Baigorria. Esto fue ayer, alrededor de las 5:30 de la tarde. Estaba el personal dirigiéndose a prestar servicio a un incendio ocurrido en calle Orsetti al 1500 y se produjo el faltante de varios elementos pertenecientes al equipamiento operativo de la institución, del cuartel. Los elementos podrían haberse caído del móvil durante el desplazamiento desde el cuartel, allí de calle Irigoyen, El Rosedal, Lisandro de la Torre, Avenida San Martín y Orsetti. O bien haber sido robado del móvil, haber sido sustraído mientras el personal estaba con las tareas de emergencia. Están buscando un chaleco de equipo estructural, una linterna Pelican, un handy, unos guantes para incendio y un casco forestal con mentonera y nuquera de protección, un casco, guantes, un handy, una linterna y un equipo de un chaquetón, ¿viste el chalicón?
2: Claro,
1: chaquetón,
2: sí.
1: Que usan los bomberos, bueno, una chaqueta de esas. El móvil salió del cuartel por calle Irigoyen, pasó por el Rosedal, por calle Lisandro de la Torre, por avenida San Martín hasta llegar a Orsetti. Si encontraste, si vos estás en la zona del cuartel de bomberos de Baigorria, o estás en la zona de calle Irigoyen, del Rosedal, calle Lisandro de la Torre, por la avenida, la propia zona de avenida San Martín y Orsetti, y encontraste esto, es de los bomberos de Baigorria.
2: Sí.
1: Si encontraste un chaquetón de esos que usan, una de esas camperotas que usan los bomberos, es de ellos. Una linterna, es de ellos. Un handy, guantes, un casco forestal, es de ellos. Y si lo robó alguien y ves que alguien lo está ofreciendo, bueno, avísale a los bomberos, que sabrán cómo actuar. Solicitan que quienes hayan hayan circulado por la zona, los vecinos del sector, de los domicilios, que tengan cámaras de seguridad además, que se puedan fijar. A ver, que también para esclarecer qué fue realmente lo ocurrido.
2: Exactamente.
1: Gente, estos elementos forman parte del equipamiento de protección y trabajo de nuestros bomberos baigorrienses en este caso, y son indispensables para que puedan hacer su tarea, para que puedan hacer su laburo, que les recordamos que es un laburo que hacen totalmente ad honorem, son voluntarios.
2: Sí, señor.
1: Y que les cuesta muchísimo poder adquirir estas cosas. Si alguien los encontró, insistimos, o cuenta con data, con info, con alguna data para que pueda ayudar a que se recuperen, a comunicarse con los bomberos de Baigorria, 471-3775, 471-3775, emergencias también al 100, pero cualquier cosa al fijo, 471-3775. Esto lo ha difundido también la gente del cuartel de bomberos voluntarios de la ciudad de San Lorenzo, están allí hermanados, por supuesto, los cuarteles de la zona para estas cuestiones en común.
2: Por supuesto, como tiene que ser.
1: Mónica, hola chicos, muy buen día. Ayer domingo pasamos un almuerzo hermoso en el Palomar. Hermosa atención de la moza, como el dueño, la comida espectacular. Súper, súper recomendable. Muchas gracias. Fue hermoso este premio, el mensaje de Moni, que se fue ayer entonces al Palomar. Fue con su pareja, tengo entendido. Bueno, fue con alguien. Y la pasaron lindo, lindo, hermoso y súper. Buenísimo, nos alegra. Nos alegra mucho, ¿eh? Un saludo a la gente de Parrilla, el Palomar, en Oliveros. Y nos agrega por aquí el amigo Leo, es verdad, los vende más barato y congelado a los menudos, el amigo Ismael. ¿A vos te parece?
2: Qué bárbaro, ¿eh?
1: Qué barbaridad.
2: Pensar que de los menudos salió Ricky Martin.
1: Bueno.
2: No, bueno, yo me acuerdo de un graffiti de muy del 80 es esto. Luis Miguel es un tremendo menudo, decían sí. Por ahí. ¿Se acuerda que el grupo Tremendo era como los Menudos pero argentos?
1: Sí.
2: ¿Dónde están ahora los muchachos de Menudo? No, de los de Menudo sí. A Menudo, Ricky Martin, Robbie Rosa. Eso sí hicieron historia. Hicieron carrera los Menudos. Ahora, los Tremendo, ¿dónde están los Tremendo? Hicieron una película con Tristán.

0: nos dice por acá Sergio. Hola, es verdad, tengo pruebas de Ismael. Venden bolsita los menudos baratos. Otro más. Otro más. Che, pará, ya tenemos varias fuentes. Viste, dicen que en el periodismo, para dar algo por cierto, al menos tres fuentes debes tener, es que es difícil, tres fuentes distintas.
1: Yo tengo una de Rayone, una fuente para...
0: Bueno, acá tenemos dos.
1: ¿Dos fuentes tenemos?
0: Sí, dos fuentes, la de Sergio, la de Leo. Che, pará. Así que lo han visto en Capitán Bermúdez, además. Vamos a hablar con el intendente Sinali.
1: Sí.
0: Para que prohíba la venta clandestina de menudos en la vía pública.
1: Porque esto tiene que terminar. Esta cuestión apátrida de andar vendiendo menudo.
0: Bueno.
1: Por favor.
0: Marce, ¿te quedó algo en el tintero? Ya te tengo que dejar a vos.
1: No, después vamos a ir mañana o en la semana. Bueno, de algunas declaraciones de Axel. A un año de ser denunciado por su ex vestuarista, Axel respondió a las acusaciones. Me duele porque yo a esta chica la quería mucho. Bueno, el caso está judicializado y salió a enfrentar los medios a obviamente le preguntaron sobre este tema, en qué situación está, ¿no? Así que, bueno, después a lo mejor dentro de lo que es este otro plan, hacemos el desarrollo de la noticia, porque bueno, acá nos dice el cantante que todo se trata de una cuestión que tiene que ver obviamente con su ex representante. Que había, bueno, me dice, voy a hacerle una denuncia a Axel, ensuciarlo un poco, que seguramente vas a sacarle algo de plata. Bueno, después yo te doy los detalles de la nota que dio a Rosario 3 Axel dentro de lo que es otro plan.
0: Perfecto, dale, te dejamos a vos, Marce. Muchas gracias, hasta mañana.
1: Hasta mañana, chau.
0: Marcelo Pereira con nosotros. Hoy Nina Cenchetti ausente con aviso. Jorge Chiappe, Andrés Sacón en el primer trayecto de la mañana. Néstor Consoli formando parte también de nuestras mañanas. Mi nombre es Flavio Patricio Aranda. Mañana, 8 horas, volvemos a encontrarnos. Gracias.

0: Oh. Oh. Me encanta. Me encanta esta cortina, ¿no? De Virus. Bienvenidos una vez más a otro plan. Cuando 56 minutos cruzaron las 12 horas. Dame un poquito más de esta cortina. En el comienzo musical, La Portuaria, Selva. Grabación del año 1993. Y ya están llegando muchos mensajitos. Bienvenidos entonces. Muchas repercusiones del programa del día viernes. El programa 381. Con la presencia en vivo de Nuemar. La presencia de Eduardo Maldonado. Así, la verdad que estuvo muy bueno. Se cantaron todos los muchachos. Y realmente cosecharon muchos elogios. Hoy estamos haciendo el programa número 382. Ya noto que en el comienzo estuvo La Portuaria con el tema Selva. Los sentimientos aprendemos a jugar. Bueno, vamos a los amigos anunciantes que hacen posible este programa. Dale. 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El amigo Héctor B nos mandó un mensajito de 30 segundos, dice lo siguiente. A ver, vamos. Vamos, Héctor, adelante.
1: Buenas tardes, Marcelito. Bueno,
0: ¿cómo andás?
1: Estoy caminando. Hoy ya les avisé algo ahí de Urquiza López. Estoy caminando, estoy cerca de... No, estoy en el campo. Mejor dicho, no estoy cerca. Estoy en el campo de la Gloria. Una tarde o un mediodía espectacular para caminar.
0: Hermoso, sí.
1: Hermoso. Está el sol, inclusive bien acá el sector del campo de la Gloria. La verdad que una hermosa tarde para pasar al que le gusta caminar. Y pasar por aquí. Te mando un abrazo, te sigo escuchando. Ahora empezás tu programa, así que
0: muchas gracias.
1: Te sigo escuchando a vos. Nos vemos.
0: Un saludo grande al amigo Héctor B, que sale a caminar, que sale a hacer un poquito de ejercicio, recomendado, obviamente, y es una cuestión también de que nos influye lo que tiene que ver con lo médico, ¿no? El médico dice, usted tiene que salir a hacer algo. A mí también me dicen también algunas cositas que tienen que ver, obviamente, con hacer algún que otro ejercicio. No estar tan así, tan sedentario. Esa es la palabra, ¿no? Pero bueno, bienvenidos una vez más. 382 reuniones de otro plan. Estamos cumpliendo hoy, sí señor. Ya muy cerquita del mes del aniversario, que es en octubre, de este programa. Un saludo grande entonces al amigo Héctor B. Sandra Fabiana dice, Marcelo, lindo lunes de sol para todos en otro plan. Hoy se podrá escuchar a Vanessa López Vila. ¿Te pareces a mí? Saludos, soy Sandra. No traje la conozco, es gran cantante. Lo voy a tener que salir buscándolo por afuera, porque hoy no traje folclore. Yo el folclore lo tengo en un disco externo. Un disco externo, y ahí tengo todas las discografías, que son muchísimas. Ponerle un artista como Horacio Guaraní tiene 70 discos, una cosa de loco, pero a mí me gusta tener todo, me obsesiono. Y digo, de este artista no quiero tener 20 temas, quiero tenerlo todo. Pero bueno, esas cuestiones que tienen que ver obviamente con los grandes artistas. Pero vamos a buscar algo de... para mí no es Vanessa, es Valeria López Vila. Es Valeria López Vila. Si estamos hablando de la misma intérprete, acá Sandra Fabiana me puso Vanessa López Vila. Yo creo que es Valeria, si estamos hablando de la misma intérprete folclórica. Con todo con B corta. Valeria López Vila. O Vanessa López Vila, pero con B corta. 40 segundos del amigo Leo que nos dice lo siguiente.
2: Hola, Marce, querido. Buenas tardes. ¿Qué pinta un temita? El que tenga mano, el que más bronca le tenga, de Silvestre Dangond. O Silvestre Dangond.
0: Bueno.
2: Como el apellido. El que tenga ahí. Y bueno, un abrazo y apoyo a los a los bomberos de Baigorria, que ojalá que recuperen las cosas, porque encima que todos los bomberos voluntarios de todas las localidades siempre tienen que hacer algo, un sorteo, o valerse por ellos mismos para poder comprar las cosas, que cuestan muchísimo. Así que bueno, ojalá recuperen las cosas rápido. Abrazo, Marcel.
0: Abrazo, abrazo. Ahí estamos. Vamos a buscar ese intérprete que nos dice el amigo Leo, que es Silvestre y tiene un apellido un poco difícil, pero sí, ya lo hemos pasado en otras oportunidades. Dangon, ese es el apellido. Que no es Silvestre y la Naranja, que es una agrupación que también está muy de moda también dentro de lo nuevo en la escena del rock nacional. Richard, Marcelo, buen día. Pasame un tema de Def Leppard, El amor muerde. Gracias. Lo busco para dentro un ratito.
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0: Y Pablo de Beltrán nos dice: buen mediodía, amigos. Que tengan una excelente tarde e inicio de semana. Si pueden, pasen Ella por Rata Blanca. Muchísimas gracias. Soy Pablo de Beltrán. Creo que ese lo tengo a mano. Creo que ese lo tengo a mano y podríamos arrancar con ese, porque si no lo tengo a mano, me voy a buscar a don Andrés Calamaro, o me voy a buscar a algún otro, Alejandro del Prado, alguno que estaba ahí en las gateras. El tema es Ella, que es un bonito tema de Rata Blanca, lo tengo a mano, así que vamos a ir con eso. Te lo voy a presentar en un ratito nomás. 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
0: 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Ahora la actitud la ponen las mujeres en el día 19. En lo de Gran Chiche. Para ir dándole, por supuesto, anticipadamente la bienvenida a la nueva estación que se viene, que es la primavera. Marcelo, la tengo anotada con el nombre Valeria, pero cuando lo escribí puse Vanessa. Perdona el resfrío, me ralentiza bastante. Qué feo que son los resfríos. Muy bien, en un ratito te busco eso. De alguna manera va a salir Valeria López Vila, una muy buena cantante. Ahora es tiempo de Rata Blanca para empezar con los amigos e ir cumpliendo con sus expectativas musicales del día de hoy. 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
0: Sí, señor. ¿Está Rata Blanca allí? ¿Está el amigo Barilari? ¿Está el amigo Jordina? Bueno, con este lento, ella, Rata Blanca.

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3: Ahí encontramos el tema de Valeria López Vila, que se llama Te pareces a mí, que nos estaba pidiendo Sandra Fabiana. Walter de San Lorenzo, buen mediodía, Chelo, y buen comienzo de semana laboral. ¿Podré escuchar hoy a Vanessa Paradis con Joe Le Taxi? Sí, en un ratito después de la tanda. Dale, primero escuchamos y hay un montón de mensajes más. Ahora nos disponemos a escuchar a Valeria López Vila con el tema Te pareces a mí, cuando 11 minutitos cruzaron las 13 horas.

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3: Este era el tema que me pedía Walter, Joe Le Taxi por Vanessa Paradis. Y hay más mensajes, hay más pedidos musicales. Raúl Montironi, el gringo, hace un rato me dice: hola Marcelo, me pasaste un tema de Los Enanitos Verdes, gracias a mi elección. Buenísimo. 22 minutos pasaron de la hora 13. Ya está cantando Vanessa Paradis. O Paradise. Buenas tardes Marcelo, me dice José Sosa. Buen lunes para todos. Queremos escuchar a Santana y Maná con Corazón Espinado. Gracias. Lo agendo para dentro de un ratito, estará sonando. ¿Qué estoy debiendo? A Richard Reguera le estoy debiendo el tema de Def Leppard. En un ratito lo busco y lo ponemos, por supuesto, sí señor. Ahora vamos a ir adelantando el Kini 6 de anoche, de la mano de Agencia Melina. Así no nos quedan tantos numeritos todos juntos. Vamos al domingo 13 de septiembre. Antes teníamos el número de sorteo, pero tenía otra página yo. Notitimba tenía. Y ahí te decía qué número de sorteo era el de anoche. El tradicional, ¿quién es 6? Quedó vacante. 05-08-22-29-34-37. La segunda vuelta del Quienes Es también quedó vacante. 04-20-25-31-39-42. El revancha, que tenía un premio de 8.104 millones de pesos, también vacante. 16-19-21-35-38-42. Y el siempre sale, hubo ganadores. 24 ganadores con 5 aciertos. 24 afortunados, que se llevan un poquito más de 20 millones cada uno, por tener 5 de estos 6. 11, 15, 33, 36, 43 y 44. Si tenés 5 de esos 6, te ganaste 20 millones y un poquito más. 20.886.000 pesos. 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La previa y la primera. En un ratito te informamos de esos numeritos. Ahora canta Vanessa Paradis o Paradise, Joe Le Taxi. Está llegando el taxi, ¿eh? Ahí paró en la esquina.
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3: Ah, y hoy le estoy adornando con mi perrita, ¿eh? Hoy le mando a Penny. Así, para marcar que yo ya les pasé el pedido. Les mando ahí mi perrita hermosa.

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2: Y cerrábamos la tanda con la agencia Melina y ahora vamos a presentar los numeritos CD de las quinielas. Pero antes, hola Marcelo, quisiera escuchar el tema Tú eres la inspiración de Chicago. Sé que ayer estuvo cumpliendo años Peter Cetera. Gracias. Bueno, vamos a ponerlo. Ahí ya lo estamos poniendo de fondo, para ir ambientándonos al tema que nos pedís. Estamos transitando este programa 382. 13 minutos nos separan de la hora 14. Vamos a ir con Chicago, pero antes vamos a ir a los numeritos, así cerramos con presentación de Agencia Melina. A Daniel Encina, Daniel de San Francisco, no llegó tu mensaje, ¿eh? Dice, esperando el mensaje, revisa tu teléfono. Quedó ahí en las gateras. No salió de tu teléfono, ¿eh? Nosotros nos manda esa información de que no salió el mensaje todavía. Ariel está escribiendo, pedido para Otro Plan, Donna Summer, con un tema que se llama I don't wanna get hurt.

Y nos vamos para Entre Ríos, de Provincia de Buenos Aires, Entre Ríos, por Zárate, Brazo Largo, tal vez. 6.767, 6.767. La mordida, el 67, 6.767. Y los besos en Córdoba, 7.075, 7.075. Beso a beso en Córdoba, dijo la mona. Nos vamos a la primera, nos vamos al sorteo de las 2 y cuarto, por sorteo del mediodía, en Santa Fe, 8.808, 8.808. En Ciudad, el muertito, 5.247, el difunto. Y el serrucho en Provincia, 9.351. Y el casamiento en Entre Ríos, 1.463. Para finalizar en Córdoba con el tema, el número 2.902, el niño, 2902, el niño. Y con el niño cerramos los numeritos del día de hoy. 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Que nos había pedido Julia este tema.

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1: Si viene Axel con un tema de Gilda, no es mi despedida, porque no es mi despedida. Y hay algunos mensajitos allí en el contestador que le vamos a ir dando entidad. A Julia le gustó, gracias. El tema de Chicago que pusimos, tú eres mi inspiración. También escuchamos a Donna Summer con No Quiero Salir Herido, que era el tema que nos pedía Ariel. Axel en estos momentos, bueno, está con un caso judicializado, por decir bien las cosas, judicializado, y por ese motivo el cantante salió a aclarar algunos puntos, negó sobrepasarse con la chica que lo tiene denunciado y explicó el tema relacionado a una supuesta deuda millonaria. He sentido incomodidad en una prueba de vestuario por su accionar, no solo a deuda honorario, sino que también robó vestuario que gestioné para su rodaje internacional, dejándome con deudas millonarias en marcas de ropa, contó Piloso, que es la mujer que denuncia a Axel, Griselda Piloso, ex vestuarista, por daños y perjuicios. La situación desagradable que vivió el músico, la mujer que trabajó durante años como vestuarista del cantante, agregó: cada vez que escucho Celebra la Vida me descompongo. Nunca quise creer las versiones que indicaban que no era buena persona hasta que me pasó a mí. Y sale a aclarar esta situación con Pilar Smith de LAM y dice: trabajamos 10 meses y después surgió la diferencia económica con la persona de mi equipo que manejaba esos pagos. Un reclamo que inicialmente era de 2 millones y pico fue convirtiéndose en un pedido de más de 100 millones, incorporando una supuesta situación de incomodidad conmigo, un comportamiento inapropiado. Eso lo niego categóricamente. Mis abogados incluso están evaluando una contrademanda por una posible extorsión. Si existe una deuda real, la quiero pagar. Dígame cuánto quedó pendiente y me ocupo yo personalmente, y reconozco incluso el tiempo transcurrido. No quiero deberle un peso a nadie que haya trabajado conmigo. Me duele porque yo a esta chica la quería, conocí a su familia y vi crecer a su hijo. Con respecto al conflicto que mantiene judicialmente contra su ex vestuarista. Ahora lo vamos a escuchar a Axel, pero antes Daniel Encina, ahora sí llegó el mensaje de él. A ver, 1:18, un poco extenso, pero bueno, vamos.
2: Hola, buenas tardes Marcelo, tardísimo, no tenía internet, también hablé, claro. No, vinieron mis nietos de la escuela, el secundario, viste, y me lo regalan al toque el teléfono, no sé por qué se corta el internet.
1: Y sí, en algunos lugares es malo.
2: Analizar, en estos días, viste, a ver por qué se corta tan seguido. Viste, pero no se tendría que cortar el internet.
1: Es verdad.
2: Entonces no me puedo comunicar más temprano como bueno. Si hay tiempo para algún tema, si hay tiempo, si no, no te haga ningún problema, será para mañana.
1: Dale.
2: Viste. Si hay tiempo para un tema para mañana, para hoy, digo. Ya me olvidé. Uno de Sandro, dame. Si hay tiempo, si no, no te ganas.
1: Dame de Sandro.
2: Seguro que es tarde, ¿viste?
1: Dale.
2: Y que tenga un buen principio de semana. Si Dios quiere, mañana nos volvemos a comunicar.
1: Dale.
2: Espero que se me vuelva a cortar el internet.
1: Esperamos.
2: No sé por qué pasa eso acá en Baigorria con el asunto del internet, ¿viste? Bueno, sin más que decir, te vuelvo a repetirte. Lo hice largo, ¿cierto? Mañana no nos vuelve Daniel San Francisco.
1: Dale. Un saludo grande. Es dame o dame fuego. Bueno, ahora lo buscamos, Damos con Axel y no es mi despedida, que no es mi despedida, justamente. Todavía me quedan algunos minutitos, hasta antes que llegue Marini.

Estelares, con la voz de Manuel Moretti. Estelares junto a Andrés Calamaro y Moneda Corriente. 13 minutos pasaron de la hora 14. En un ratito ya estamos enganchando con el reporter. Vamos transitando las últimas canciones de este Otro Plan, episodio 382. Con 14 grados estamos haciendo el programa, 14.2. A ver si lo renovamos los datos del tiempo. Sí, 16.2. Subió la temperatura 2 grados más. 16.2. Con el cielo algo nublado. Ya que estamos haciendo. Vamos haciendo la cuestión de la cobertura del clima, de lo climatológico. Parcialmente nublado, te decía. Una temperatura en 16 grados. Para esta noche bajará a 12 grados. No tendremos una noche tan fría. Mañana martes mínima de 7 grados. Sube un poquito la mínima. Y sube también la máxima, porque hoy vamos a tener una máxima de 16 y mañana la máxima sube a 19. Y el miércoles sube a 20. Ojo, Se viene la prima, se viene la primavera, tal vez. Dentro de lo que fue la fiesta de apertura de los Juegos Suramericanos se escuchó este tema de Los Piojos, Agua. Te dije, mañana mínima de 7 grados, máxima de 19, algo nublado por la mañana, parcialmente nublado por la tarde y noche. Escuchamos a Los Piojos y mientras vamos haciendo el resumen del programa del día de hoy, perteneciente a este 14 de septiembre de 2026. Agua. Los Piojos.

0: Los que pasaron por este otro plan 382, que nos tenemos que ir a Baigorria porque ya han conectado. La portuaria haciendo Selva, Rata Blanca con ella, Valeria López Vila y Te Pareces a Mí, Silvestre Dangot haciendo Lo Poco Que Yo Quiero, Vanessa Paradise y Joe Le Taxi, Def Leppard y Love Bites, El Amor Muerde. Y Los Enanitos Verdes con ella, con Era un Ángel. Y Manay Santana con Corazón Espinado, Chicago haciendo Tú Eres la Inspiración, Donna Summers y No Quiero Salir Herido. Y Alejandro del Prado y Tanguito de Almendra. Y Axel, No Es Mi Despedida. Sandro con Dame Fuego. Estelares con Andrés Calamaro, Moneda Corriente. Y recién, hasta recién sonaban Los Piojos con Agua. Y hasta aquí, cuando 20 minutos se fueron de las 14 horas, nos estamos despidiendo. Porque ya está Marini, ya está allí Eliana. Chau, chau. Despedida cortita, cortita, porque nos tenemos que ir ya a Baigorria con el reporter. Será hasta mañana, hasta aquí llegó la emisión 382 de Otro Plan. Y sigan la sintonía de Recuerdo FM todo el día con la mejor programación. Chau, chau, hasta mañana.
1: Sí, José, a este arranque de semana, aquí estamos en vivo y en directo a través de Televisora Color Capitán Bermúdez y a partir de ahora en Duplex por todas las plataformas habidas y por haber, junto con Eliana Trevisono hacemos la conducción de la clásica propuesta informativa como hace 29 años, Reporter 2. Buen lunes, Eliana, ¿cómo estás? Gusto en tenerte acá, ¿eh?
2: Buen lunes, Ariel, ¿cómo estás? Buen lunes para vos y para toda la audiencia. Un lunes cálido, se puede decir. No estaba tampoco dentro de los parámetros del frío de esta semana, pero aparentemente así nos tiene la lluvia, el tiempo, el frío, el calor y supuestamente el fin de recién habría tormentas, algunas ahí aisladas, otras intensas. El frío va a seguir, pero bueno, disfrutemos de este mediodía que estamos.
1: Tal cual. Va a ser mucho frío a la mañana y se va a poner linda a las tardes, ¿no?
2: Así es.
1: Como para tomar mate, para compartir un momento al aire libre, disfrutar de la región. Tenemos ese mandato climático del amigo Giometti que nos ha dicho que todavía va a ser frío a la mañana y con tardes cálidas que van a superar a partir de mañana, hoy no, pero a partir de mañana seguramente los 20 grados, ya lo vamos a repasar con Eliana actualizando datos del tiempo. Y sí, como bien decía Eliana, coincidiendo con lo que marca el SAT, la gente aquí de Baigorria, a la cual le damos mucha preponderancia porque hay gente acá de la ciudad local que nos envía todos los días de domingo a domingo el tiempo, puede haber algo de tormentas aisladas para el próximo domingo. Y yo le pregunto, ¿y qué es el domingo que viene? ¿Cuándo llega la primavera? ¿No estamos ahí pegando en el palo casi?
2: El domingo 20.
1: El lunes
2: 21. Pero yo que generalmente septiembre es un poco fresco. Sí. Recién octubre bastante lluvioso.
1: Sí, señora.
2: Y noviembre, recién ahí empieza un poquito ya a establecerse más, a asentarse el calor en la región, para después sofocarnos durante 3 meses.
1: Tal cual. Bueno, ¿dónde iba usted a disfrutar del día de la primavera, el día del estudiante?
2: A la Florida en su momento.
1: Ajá. ¿Dónde hizo la escuela usted?
2: En Rosario, en Rosario. Zona Norte.
1: Ah, sí, Zona Norte. Sí, bien. Zona Norte. Perfecto.
2: Sí.
1: Bueno, yo iba al Colegio Nacional San Lorenzo, que hacíamos los viajes a Maciel, era una característica ir ahí.
2: Bueno, acá hasta el día de hoy se festeja en la Florida, se celebra.
1: ¿Qué, en la playa,
2: su
1: digamos?
2: Momento, sí, bueno, lamentablemente durante los gobiernos, digamos, de la ciudad de Rosario, la mayor cantidad de veces, bueno, hay que pagar la entrada, cosa que es bastante.
1: Claro, la Florida paga. Excluyente,
2: ¿no?
1: Paga, claro.
2: Sí, pero bueno, estamos acostumbrados también a ese tipo de políticas, no solo de la ciudad de Rosario, sino también de la provincia de Santa Fe.
1: Escúcheme, y usted iba, claro, había espectáculos musicales, todo eso.
2: Espectáculos musicales, claro. Demás. Hay que ver, ahora los jóvenes, un tiempo muy largo y prolongado, la ciudad de Bermúdez también generó mucha convocatoria. Rarísimo, porque es algo que tiene el cordón industrial, que habría que analizarlo y hacerlo. Que los pibes se juntan en la ruta, en el paredón.
1: Claro, sí.
2: ¿Ya? Sí. Costumbres lindas de nuestro cordón industrial, porque habiendo predios verdes, no, los chicos se juntan ahí. Hay algo que los encuentra.
1: Está bien, bueno, que sea bárbaro. Ahí.
2: Obvio.
1: Bueno,
2: siempre.
1: Y que se porten bien, para que no haya desmanes el próximo 21 de septiembre.
2: ¿Y usted cómo celebraba?
1: Yo Siempre con los chicos de la secundaria íbamos a Masil, que era, no sé por qué, se elegía allí. Y bueno, ahí disfrutábamos el día de la primavera. Empezábamos, digamos, a tomar las primeras gotas de alcohol en el 21 de septiembre, ahí en secundaria, segundo año. Mira, no hay avispa, pero hay mosquito acá adentro.
2: Ahí está la parra de nuestro querido canal.
1: Ahí está.
2: Una belleza.
1: Algunos arrumacos, linda época, que los primeros besos, las primeras caricias.
2: Claro. Bueno, ve, igual claro. Eso, la primavera es sinónimo de eso.
1: Claro.
2: Del amor, la alegría.
3: Una grisina,
2: dice.
1: Una grisina, bravo. Qué linda, me gusta el color,
2: muy
1: me gusta el color.
2: Es. Muy, muy linda.
3: En este momento 2 millones de abejas.
1: En este momento hay abejas que ha atacado al personal del equipo de Reporter 2, ¿eh? Así que está linda las imágenes, pero,
2: claro, pero
1: está heavy meterse abajo. Sí. ¿De cómo es?
2: Hay olor a primavera en la ciudad.
1: Sí,
2: ya la mañana que voy caminando por ahí, salgo a caminar muy tempranito antes de irme a dar clase.
1: Ajá.
2: Y siento el olor ahí a primavera y me encanta.
1: No, mira, ¿usted sale para hacer ejercicio?
2: Sí, claro, yo voy a entrenar muy temprano, 6:30 de la mañana.
1: No, 6:30
2: me levanto, 7 estoy entrenando, dejo a los chicos en la escuela, voy al gimnasio, me voy a la escuela a dar clase. Bueno.
1: Siempre envidia que esas personas se levantan temprano para ir al gimnasio.
2: Es que después ya no me queda fuerza, a la noche ya estoy que me muero.
1: Sí, y pero a la mañana yo estoy dormido, no, a las 6 de la mañana, levantarse a las 6 para saber que tenía que hacer bíceps, tríceps, estocada, sentadilla, a mí ya me pone de mal humor.
2: A mí me encanta.
1: Claro.
2: Hace
1: 20
2: años que...
1: Qué barbaridad.
2: Sí. Sin interrumpir
1: el... Yo voy al gimnasio por la tarde, ya estoy más despejado.
2: Cuando no tenía hijos, que fue hace mucho tiempo, porque tengo un montón, entrenaba más tarde.
1: Claro.
2: Pero tenía tiempo, podía ir a la noche.
1: Claro.
2: Tipo 7 de la tarde, ahora no me da la vida.
1: Ajá. ¿Qué hace? ¿Una hora de entrena?
2: Casi 2 horas.
1: ¿Casi 2 horas de entrenamiento? Ah, mamita querida, usted... Se da, ¿eh?
2: Tengo un gran entrenador.
1: Sí, muy bien, muy bien. ¿Tiene un entrenamiento fijo, una rutina fija?
2: Sí. Personalizada.
1: Ah, personalizada. Ah, bueno.
2: O sea, quizá tiro el chivo.
1: No, y dígalo.
2: Gimnasio Cráneo.
1: Ahí está,
2: Estrada, sí. Ahí el 400. Gran gimnasio.
1: Este mes sin pagar, Este mes la modificación del chivo por Reporter 2, Pero 2 horas a las 6 de la mañana.
2: Bueno, sí, en realidad en la rutina de 1 hora y media.
1: A escucharlo,
2: pero que te canses, siempre entre que tomo mate, saludo a la que viene, me pongo a hablar y se me hacen 2 horas.
1: Escúcheme, usted dijo alguna mujer hace tiempito, gimnasio eran los de antes, porque ahora van las mujeres para mostrar la calza, a mostrar el buen cuerpo, a mostrar la última remera, a ponerse la mejor zapatilla. Lo vi por ahí en Twitter, una mujer, que gimnasio eran los de antes.
2: Usted porque no nos vio entrenar.
1: Yo voy con los soquetes así, con agujeros, con las zapatillas.
2: Sí,
1: pero bueno.
2: Remera recortada de dormir, la que usamos, bueno, sí, claro. ¿Cómo va a ir al gimnasio? ¿Entrenar?
1: Sí, bueno, muchos dicen que es un lugar para mostrarse, para... mostrar la ropa, mostrar el target, mostrar el perfil, un debate ahí.
2: Y
1: en
2: es
1: Twitter,
2: que en realidad es de acuerdo al lugar que uno apunta. Yo hace 2 años casi que estoy en este gimnasio donde me siento muy a gusto porque justamente la gente va a entrenar, no va a otras cosas. Está bueno.
1: Perfecto. Muy
2: ¿Y usted
1: bien.
2: Qué hace?
1: Yo hago pilates
2: lo cruzo.
1: En la camilla hago pilates y después hago musculación porque hay que a esta edad, que yo estoy pisando los 60, hay que darle media tonicidad a los músculos para que no tengan, así que hago bíceps. Me gusta mucho, a mí me gustó siempre, ahora me cuesta la barra era un ejercicio que yo hacía, ahora me tengo que ayudar con una poleita porque está medio levantar mi propio peso, me cuesta, pero
2: lo importante es seguir haciéndolo siempre y generar eso, una continuidad, porque no tiene que ver con lo estético sino con la salud.
1: Tal cual. ¿Qué dice acá? Hola, a Eliana la vemos entrenar y hace gran trabajo, ella y todos los muchachos en el gimnasio, dice el celu, que termina en 616.
2: Ah, ahí mira.
1: Está. ¿Qué tal? Perfecto. Este Víctor Boco nos mete el chivo por todos lados. Están viendo el chivo por todos lados. Hasta el...
2: Te descuidás y abrís y hay una foto de Víctor Boco en la luna.
1: ¿Viste? Boco, así está Boco posando, ¿viste? Boco con esa indumentaria roja. Acá nos mandó.
3: Claro,
1: por favor. Está enojado porque Puyaro dice que no le dio más bola y bueno, está como loco. Bueno, ¿qué más tengo por acá? No, bueno, esto ya está. Ya lo pasé. Hola chicos, el gimnasio es salud, pero les recomiendo salir a caminar, dice Cecilia.
2: Está bien, ahí sí, está. Muy bien, todo. Muy usted bien. Camina, yo lo cruzo con Claudia, con mi gran amiga Claudia, sí. Cuando van caminando por la...
1: Tal cual. Uh-huh. Porque yo soy hiper... Hoy es el día del hipertenso, hoy es mi día, así que mándame un saludo.
3: Yo también.
1: Bañera también, bañera.
2: Somos... ¿Quién no tiene bañera? Tiene.
1: Menoguita tiene de todo. Deuda, hipertensión, mal el corazón.
2: Menos
1: tiene...
2: mal que lo queremos a este
1: menos
2: hombre.
1: Menos mal. Ahí viene porque no se puede.
3: Ustedes me pueden.
1: Qué barbaridad.
3: Vos sabés que un día me hicieron acordar esto. Un día voy a una sucería. Y dice, bueno, una sucería sí, voy a comprar.
1: Sí,
3: voy a comprar el suyo Baila Bien, que se lo recomiendo a todos los viejitos.
1: Sí.
3: El suyo Baila Bien, acuérdense de eso.
2: Sí, que le pone el mate, el amargo
3: sí,
2: ese.
3: Sí, se le pone el mate. Sí. Bueno, voy a comprar y que se dice, bueno, ¿usted qué tiene? Que se dice, mire, estoy operado en la vesícula, uh-huh. Tengo dos estén. Dice mi amigo, dice, usted tiene de todo. ¿Se ha acordado de
1: eso? Exactamente. Escuche, hoy que usted va a los yuyos, ahí está, a los yuyos, decía Pérez Alvela por... Recuerdos de FM, que son muy importantes, el magnesio. Me hizo acordar usted que siempre,
3: magnesio, sí.
1: Hace 30 años lo conozco, me rompe bañera con el magnesio.
3: El cloro
1: que es muy,
3: magnesio es muy bueno.
1: Muy importante, hizo el doctor Pérez Alvera hoy a la mañana.
3: Sí, todo lo que es así, ese tipo de cosas es muy natural. Todo lo que es natural. Ahora a la mañana tengo 2 cucharaditas de aceite de oliva.
1: ¿De aceite de oliva? Está caro. Este, pero.
2: Este iba a decir eso.
3: Tiene, ojo que tiene que
2: ¿a
3: ser.
2: ¿A quién está estafando?
1: Está caro.
3: Todo canje. ¿Viste? No, tiene que ser virgen extra.
1: Ah, bien.
3: Después, dos capsulitas de, uh-huh. de omega 3, uh-huh. ¿viste? ¿Y qué más? Una cucharadita de miel con el de las abejas, el polen de las abejas, como el polen, ¿eh?
1: Sí,
3: de abejas.
1: Sí.
3: Y mire qué físico que tengo. Así estamos.
1: Muy bien.
3: Ahí está. Es cierto.
1: Todo natural. La bañera todo siempre natural. Fue todo natural. Todo con
3: pero
1: hierro, todo con yuyo. Bueno, acá quién trajimos. Una vez Gabriel Cepeda dijo que
3: claro.
1: La gente no comía productos industrializados, sino claro. Que de una quinta, de una del suelo, que te da el claro. Suelo lo nutritivo. ¿No?
2: La uva fermentada usted consume mucho.
3: La nuez también, la nuez.
1: La nuez muy importante, eso lo dijo Arbela.
2: Las nueces
3: y la otra uva, y la otra uva que viene ya.
2: Esa la que
3: tipo torito.
2: Esa
3: me dijo el médico, uh-huh. un vaso en la comida baja la presión.
1: ¿Baja la presión?
3: Sí. Bueno. 2 vasos sube la presión.
2: Y por las dudas se tomaba 4.
3: No, un vaso. Bueno, me voy porque no sé qué tiene.
1: Ahí está, Edgardo Bañera, entonces.
2: Acá manda mensajes la gente. Le vamos a mandar un saludo a Meli, que está cumpliendo años de Barrio Paraíso. Acá su amiga nos ha escrito para decirle saluden a Meli. Ari, así que le mandamos un feliz cumple.
1: Echeverría 294, manda torta, Eli.
2: Y a Marga, que nos escucha desde Bermúdez. Abrazote hermoso, nos escucha y nos está viendo también.
1: Exactamente, nos puede escuchar por Recuerdos FM o nos está viendo por YouTube.
2: Bueno, hicimos una introducción larguísima con esto
1: muy
2: de
1: larga.
2: La primavera.
1: Escúcheme,
2: ¿no?
1: Hablando de salutaciones, vamos a saludar que también nos está viendo Nené Sabatero, porque su nieta Micaela se ha recibido hoy de contadora, ¿eh? Así que dice que está chochísima, así que Micaela, una de las nietas de Nené Sabatero, que nos ve por Canal 11, como hacía el querido Raúl, se ha recibido de contadora, nos informa acá una de sus hijas, así que nos están viendo ahí en casa, en Barrio Paraíso, y le mandamos
2: un abrazo grande también para Nené y toda su familia.
1: Y estas imágenes son de Norma Yúdica, ¿eh?
2: Hermosa la primavera.
1: Esto no es el dron, porque...
2: No,
1: que maneja Gualita por las alturas o clavado en el convento. Acá no, esta la tiene Norma Yúdica. Mirá qué lindo.
2: ¿Sabe cómo se...? A ver, no veo bien.
1: No me pregunte. Yo le iba a preguntar a usted, porque de planta no entiendo.
2: No, me parece que eso es taco de reina, pero no estoy segura. Amapola. Sí, porque no tiene la
1: che,
2: la
1: qué
2: hoja.
1: Lindo, mirá qué color. ¿Dónde es eso? Una calle de Ricardone.
2: Ah, bueno, sí, nos reubicamos.
1: Mirá vos. Sembraron amapola.
2: ¡Ay, qué hermoso!
1: 5 cuadras de amapola, los vecinos recontentos, dice.
2: ¡Qué belleza!
1: Mirá qué lindo en Ricardone, ¿eh? Nos envían acá. Así que es en Ricardone que está 5 cuadras sembradas de amapola. Espectacular.
2: Belleza.
1: Muy bien, muy bien. Vamos a repasar con Eliana Trevisano en las vías de comunicación. Ya está la presidenta del Consejo para hablar con ella en algunos minutos, Gisela Daponte, y hay mucho más.
2: Nos están viendo a través de la pantalla de Canal 11 de Aire, a través de la pantalla de Canal 7 de la televisora de color Capitán Bermúdez. Nos siguen en vivo también en YouTube.
1: Sí.
2: Canal 11, Aire para la Región. Y también nos escuchan en Duplex por FM Recuerdos. Nos escriben por WhatsApp al 3416-510-590 para compartir con nosotros lo que deseen compartir.
1: Suramericanos no está Alejandro porque sigue recuperándose de una gripe galopante. Así que vamos a estar hablando nosotros y en un ratito hablamos con la presidenta del Consejo, Gisela Daponte, sobre su proyecto. ¿Usted tiene una cámara de seguridad? ¿Tiene en su casa una cámara? Que pase, que sea incluida dentro del sistema de el sistema de monitoreo central municipal que tiene Baigorria. Lo debatimos después de esta pausa que presenta Eliana Trevisano, recordando una vez más el teléfono de contacto.
2: 3416-510-590. Hacemos la primera pausa de este día lunes y enseguida volvemos.

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6: Aquí estamos en Canal 2, aire para todas las regiones, en vivo y en directo. Y el tema de la seguridad sigue siendo el tema de cada día, justamente, y tiene que ver con la cuestión preventiva. Siempre hablamos aquí que una cuestión que tiene que resolverse es la prevención del delito. Y ha surgido últimamente la instalación de cámaras de seguridad a propósito por esta cuestión. Y, bueno, un centro de monitoreos, cámaras particulares, de eso vamos a hablar con la presidenta del Consejo. Y también de algo que sucedió el fin de semana. El sábado fue la enorme apertura de los Juegos Panamericanos. Mire, porque no quiero entrar en la polémica, porque obviamente para el oficialismo de Puyaro decía que fue magnífico, para la gente del peronismo decía que no, que se gastó la plata. Yo lo escuché a Bonadeo, Gonzalo Bonadeo transmite por Teis Sport los Juegos Panamericanos, un poco para ver una mirada parcial, y dijo que la presentación fue la mejor que él vio entre Juegos Olímpicos, Juegos Panamericanos, espectacular. Dice que está a la altura de cualquier inauguración de todo el mundo, lo que se vivió el sábado por la noche en el Monumento a la Bandera. Dicho por Gonzalo Bonadeo, ni por Puyaro, ni por los anti-Puyaro, sino quise buscar una figura a ver dónde estamos parados con lo que vimos todos, con Soledad, con Cacho Deica, con Luc Ra, con Abel Pintos cantando el himno nacional. Bueno, un testimonio que lo brindó Gonzalo Bonadeo en su cuenta de Twitter. De todo esto vamos a hablar con la presidenta del Consejo, que está en vivo, Gisela Daponte. ¿Cómo te va, Gisela? Gracias por estar acá, ¿eh?
7: Hola, Ariel. Gracias a vos por la invitación. Muy bien, muy bien. Muy
6: bueno, buen tranquila, tarde a tu audiencia. Tranquila y satisfecha con la apertura de los Juegos Suramericanos, me imagino. Sí. Que recorrió Baigorria días antes, ¿no?
7: Exactamente. La antorcha estuvo en Baigorria una semana antes, el viernes anterior. Y la verdad que, bueno, sí, muy, muy emocionante lo de la apertura, muy emocionante que se pueda dar esto en la provincia de Santa Fe, que también las localidades de toda la provincia puedan ser parte del deporte, de esto que va a quedar, o sea, del legado legado que deja en la provincia de Santa Fe, que me parece muy importante. Y bueno, sí, lo de la apertura, la verdad que fue impecable, ¿no? Uh-huh. Y además, que nosotros tenemos que tener en cuenta esto de que muchas veces el turismo que puede traer esto también genera movimiento, también en la localidad, porque mucha gente se acerca al río. Yo soy de las que cree firmemente que vamos a tener que pensar en una propuesta para que el turismo venga a Granadero Baigorria. Ah. Todo el tiempo planteamos esto, ¿no? De qué puede venir a ver o qué puede venir a hacer un turista que viene a Rosario, que se va a San Lorenzo quizás. Uh-huh. Bueno, nosotros tenemos que traer ese tipo de propuestas, me parece que es importante eso, pero bueno, esto pone en valor y pone en evidencia lo importante que es el turismo, lo importante que es el deporte. Nosotros tenemos nuestros representantes de la localidad también que van a competir y que fueron parte de lo que fue el paseo de la antorcha y el recorrido de la antorcha en nuestra ciudad, y después del acto que se hizo en el NAC, en el Parque Sur. Así que sí, muy contenta y muy emocionada, y poner en valor esto que llevó adelante el gobernador Maximiliano Puyaro, la importancia que le dio y lo que eso significa para nuestra provincia y para nuestra localidad también.
6: Y para Rosario también, ¿no? Que había sido por ahí de antaños duros cuestionamientos en materia de seguridad, que vamos a tratar un ratito, pero con una mirada local. También viene bien ese tipo de eventos como para que al menos se esté dando la pelea de construir una alternativa mejor, ¿no?
7: Y que se hable desde otro lugar, ¿no es cierto? Porque nos pasa a todos que tenemos familiares o que tenemos amigos que vienen a recorrer o que vienen acá y vienen a Rosario, porque nosotros estamos pegaditos. Uh-huh. Y siempre se hablaba de Rosario como si Rosario fuera Santa Fe. Uh-huh. Pero se hablaba mal. Entonces, que también esto salga hacia afuera y que hoy se esté hablando bien. Uh-huh. De Rosario y desde ese lugar y desde la provincia de Santa Fe, me parece que es un gran trabajo que viene llevando adelante el gobernador. Y como decíamos recién también, ¿no? Que se va trasladando a las localidades también el trabajo de seguridad, que no es fácil, que la inseguridad es muy difícil que llegue a cero, pero que de a poco nosotros tenemos que hacer un trabajo no solamente con la policía o con un trabajo posterior, sino con un trabajo de prevención.
6: Y a eso vamos, ahora, para meternos en el tema que causó conmoción el fin de semana cuando la gente se conocía tu proyecto de yo tengo una cámara, tengo en mi casa, y tu propuesta es, a ver, sumarla al centro monitoreo
7: en
6: municipal.
7: En realidad, bueno, nosotros el proyecto es mucho más amplio, en realidad eso es una partecita del proyecto. Nosotros lo que planteamos con el proyecto es poder ampliar el centro de monitoreo con una gestión en el gobierno provincial que tiene un programa que se llama Programa Vínculos, que está destinado a instituciones, ya sea un municipio, un club, un jardín, una escuela, digamos, diferentes instituciones que puedan acceder al crédito para poder comprar cámaras de seguridad. Bien. Para ampliar el centro de monitoreo que tenemos actualmente. Ajá. Eso por un lado. Por otro lado, generar que estas cámaras sean vigiladas durante las 24 horas. Uh-huh. Que hoy en realidad no sabemos.
6: ¿Eso pasa actualmente?
7: Bueno, nosotros no sabemos si sucede o no sucede. Bien. Eso es lo que nos pasa también, ¿no? Porque nosotros venimos haciendo una serie de pedidos de informe para que el Ejecutivo nos diga a ver cómo funciona el centro de monitoreo. Bueno, la realidad es que no tenemos esa respuesta nosotros. Uh-huh. Pero qué bueno que ampliar y poder poner el eje en los puntos principales, en las calles principales, en los ingresos y egresos de la ciudad, hace que la prevención sea mucho más fuerte y tenga más fortaleza. Eso por un lado. Y por otro lado, lo que nosotros planteábamos es que el vecino que quiera, uh-huh, y una vez que esté controlado 24 horas, pueda incluir su cámara al centro de monitoreo. Uh-huh. Que eso también le genera un cuidado extra a esa cámara que tiene quizás en la puerta de su casa o a la puerta de su negocio. Porque si el centro de monitoreo funciona a las 24 horas, uh-huh, con personal que constantemente está viendo, también te genera un cuidado extra en la cámara de tu casa, que vos generalmente no estás 24 horas mirándola. O sea, podés saber lo mismo, lo posterior. No, uh-huh, no vas a saber en el momento, sino una vez que ya te robaron.
6: No te roban. Vas a ver quién es el choro, pero no pudiste evitarlo.
7: Que no lo podemos evitar. Uh-huh. Y bueno, me llegan un montón de consultas, un montón de cuestiones. Por ahí pasó lo del robo del Club Alumni, sí, que yo creo que vos lo mostraste también, en donde hay una cámara que muestra a la persona, pero esto, no pudieron recuperar sus cosas. El Club Alumni es un lugar en donde muchos de nosotros llevamos a nuestros hijos. O sea, yo llevo a mi hijo a jugar a la pelota del Club Alumni. Entonces, cuando pasan estas cosas, nosotros empezamos a preguntarnos, bueno, ¿cómo mejoramos la calidad de la seguridad? Porque por más que nosotros se haya fortalecido lo que es el comando, lo que es la cantidad de móviles que hay en la ciudad, que desde el gobierno que inició Puyaro aumentó y tenemos más de 15 móviles más de lo que teníamos en la gestión anterior, por más que pase un móvil, yo le digo a la gente constantemente, hoy el choro te entra por atrás del móvil y te roba igual. Entonces, lo importante es la prevención, es la buena iluminación, es tener un corte de pasto como corresponde, digamos que no se puedan esconder o escabullir en algún terreno baldío. Entonces, esas cuestiones son importantes y el centro de monitoreo me parece que es primordial. Y después, bueno, que cada una de las personas que quiera asociarse al centro de monitoreo pueda hacerlo para generar también más prevención. Pero esto es una política pública, creo, desde ese lugar, ¿no? De decir, bueno, a ver, yo me puedo sentir más seguro cuando la cámara que apunta a la calle en mi casa está siendo monitoreada 24 horas. Entonces, bueno, me parece que es parte de eso, de cómo pensamos las políticas de prevención, de que no sucedan los hechos delictivos directamente, no de que una vez que ocurren, que venga la policía, porque me parece que no tiene ningún sentido.
6: No sirve para nada eso. El tema es que hay que recalcar, porque mucha gente dice, ¿cómo? Es voluntario, van a querer sumarse al sistema en el monitoreo municipal aquellos frentistas que tengan una cámara y que quieran.
7: Exactamente, sí, es voluntario, es claro, voluntario.
6: No se está obligando a nadie.
7: No.
6: Y muchos cuestionaban por ahí, y no, van a saber, el que está en el monitoreo, van a ver si te vas, si salís, si no de tu casa. Bueno, es voluntario y cada uno querrá saber si quiere someterlo a una forma de prevención del delito o no quiere que un extraño le vea el movimiento diario de su casa.
7: Sí, sí, por eso me parece que es una cuestión de cada uno a lo que apunta con esa cámara de seguridad. Nosotros en el Consejo tenemos una cámara que colocamos apenas asumimos y el otro día cuando vos me mandaste
6: de la palmera,
7: yo lo primero que hice fue mirar la cámara de seguridad para saber, bueno, después nos dimos cuenta que no era en el Consejo, que era al lado, pero digo, uno en ese constante de poder observar lo que está sucediendo en tiempo real, hace que se pueda prevenir el delito. Totalmente. También quiere decir que a lo mejor, bueno, uno en su casa particular no la quiere sumar al centro de monitoreo, pero en un comercio se siente más tranquilo, claro. Un comercio que quizás está por la avenida o por una calle principal, que se siente más tranquilo que esté monitoreado las 24 horas, me parece que es para pensarlo, ¿no? Yo lo que invito es a que pensemos cuáles son las políticas públicas en materia de prevención y pensemos proyectos serios y nos pongamos a trabajar porque me parece que es el camino. Yo traigo una propuesta y digo, la podemos debatir con el resto de los concejales que fuimos elegidos, pero no esto de las voces que he escuchado a otros concejales hablando de propuestas que no, ni siquiera fueron presentadas por los carriles formales que son el Consejo. Entonces, bueno, generar un debate con respecto a esto que

0: Bien. Y uno se puede inscribir.
1: ¿Ante la provincia?
0: Ante la provincia, exactamente. Perfecto. Cualquier cosa, si es de una institución o algo, que me escriba, y lo charlamos, sí.
1: Este es un proyecto, lo presentaste, ¿cuándo se va a tratar? Primero ahí tiene que contestar el Ejecutivo para ver en qué condiciones hoy está el centro de monitoreo y poder avanzar, que se sumen privados al mismo.
0: En realidad el proyecto ya está presentado y ya tiene un despacho de comisión, porque cuando yo pedí el tratamiento sobre tablas, los tres concejales oficialistas y el concejal Fontana no me lo dieron, lo enviaron a comisión. Ya tiene despacho de comisión y el miércoles en la sesión va a ser tratado para su aprobación. Ahí, dentro de ese mismo proyecto, incluye el pedido de informe para que en el mientras tanto nos vayan respondiendo y podamos avanzar.
1: Bien, perfecto. Bueno, ¿cómo ves el tema de seguridad hoy en Baigorria? Una buena, el viernes sacaron todas las presas que había en el penal de la comisaría 24. Sé que, bueno, también el Ejecutivo, pero vos habías presentado una nota para que esto es un histórico reclamo de la gente de calle Moreno en Barrio Centro. Vamos a ver cuánto dura, pero bueno, al menos está, volvió a foja cero el penal de la 24, ¿no?
0: Bueno, eso es algo que venimos trabajando hace mucho tiempo, incluso desde que el gobernador había asumido, ya había, en un principio había sacado todos los presos que estaban en la comisaría. La realidad es que en la creación de las nuevas cárceles que está llevando adelante el gobernador Puyaro, hace que vamos a poder descomprimir el resto de las comisarías, porque bueno, si no es muy difícil a dónde por ahí poder llevar a los presos que no tienen lugar. Obviamente nosotros estamos en un lugar que es en Barrio Centro de nuestra ciudad, y no es el lugar en el que tienen que estar los presos, porque bueno, es complejo para los vecinos y puede pasar cualquier cosa. Entonces, me parece importante, nosotros habíamos iniciado gestiones para poder que se puedan trasladar los presos que estaban en la comisaría. Bueno, por el momento, y gracias al gobernador Puyaro y a la decisión política, fueron retiradas las presas que estaban alojadas allí.
1: Hay que tener en cuenta, alguien, una vecina de calle Moreno me decía, no son tanto el problema, que se pueden escapar, sí, bueno, pero será una cuestión penitenciaria. Lo que más nosotros nos afecta son el horario y los días de visita, que utilizan nuestras casas como baño, que apoyan todo tipo de mercadería y después queda todo sucio. Me decía, gente que vive pegada por calle Moreno, que el mayor reclamo que hacen es organizar a las visitas cuando están esperando sobre calle Moreno para que ingresen directamente al penal, ¿no?
0: Claro, bueno, sí, digamos, todas las complicaciones que conlleva...
1: Porque está en un lugar que no debería estar.
0: Claro,
1: digamos,
0: no, la todas las complicaciones que conlleva cuando se junta gente en algún lado, ¿no? Claro. Siempre estas cuestiones de convivencia, que son difíciles ya de por sí, cuando hay una aglomeración de gente, peor todavía. Entonces, sí, obviamente que le complica la vida al vecino de Barrio Centro, eso sin ninguna duda.
1: Presidenta, gracias por visitarnos.
0: Gracias a vos,
1: Ariel. No le incendiaron otra palmera, nada, ¿no? Está todo.
0: No, estamos todo en orden. Por ahora. Bueno, por ahora el Consejo está todo en orden. Estamos encaminados, estamos digitalizando.
1: Bueno, le copiaron. El Consejo de Bermúdez va a sacar la transmisión en vivo de las...
0: Fuimos pioneros en el cordón industrial. Sí. Estamos haciendo un buen trabajo. La verdad es que, bueno, hicimos primero un reordenamiento de todo el archivo, que había un montón de cosas por ordenar y trabajar, y ahora ya está todo digitalizado, todo digitalizado, y estamos empezando a cargar en el Digesto, ya hace uno o dos meses atrás, arrancamos a cargar en el Digesto para que después en la página web puedan estar todas las ordenanzas. Lo que pasa que las ordenanzas, las minutas, es todo un trabajo, porque no es solamente cargar un PDF, sino que hay que ir cargando uno por uno y hay que ir vinculando, porque así, de una vez por todas, podemos saber cuáles son las que están derogadas, cuál deroga cuál, digamos, cuál están vinculadas unas con otras, que es muy difícil para nosotros hoy en día saber. Buscamos una ordenanza y no sabes si es la que está vigente, la que no está vigente. Entonces, bueno, estamos en ese trabajo y espero que para el día de diciembre podamos tener todo listo.
1: Bajo su mandato.
0: Ojalá que sí.
1: Gracias, muy amable por visitarnos.
0: Muchas gracias, Ariel.
1: La presidenta del Consejo, Gisela Daponte, en exclusiva hablando con nosotros aquí en Reporter 2. Hacemos la pausa, venimos con más noticias a la vuelta aquí por Reporter 2.
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8: Dele
7: usted.
8: Bienvenida, seguimos en esta edición de Reporter 2, día de lunes, con mucha información, muchos comentarios.
7: Tal cual.
8: De lo que fue la apertura de los Juegos Sudamericanos, algo que recién mencionabas.
7: Sí.
8: Un montón de vecinos, inclusive mi compañero me dice, ¿vos viste lo que fue la apertura?
7: Impresionante.
8: Impresionante. Una de las mejores aperturas en materia de lo que fue la fiesta, ¿no?
7: Sí.
8: Cómo se generó, la verdad, es muy lindo.
7: Muy lindo, realmente muy lindo. Sí. Eso hablábamos recién con Eliana fuera de micrófono y al aire con la presidenta del consejo. Bueno, dos noticias antes de presentar una nueva disciplina, porque se incorporó el billar. ¿Usted jugaba al billar? Su mamá se debe acordar al billar en los clubes de barrio. Yo me acuerdo con mi viejo jugaba al billar, más jugaba al casín mi viejo, pero al billar jugaba.
8: Sí. En el barrio se jugaba más.
7: Era
8: algo como las bochas.
7: Tal cual. Pero bueno, arriba de una mesa, ¿no?
8: Obvio, me refiero
7: a carambola.
8: En catalogar al deporte, ¿no? Era algo más habitual en esa época.
7: Ah, sí, como las bochas,
8: exactamente. A eso me refiero.
7: Bien. Antes que nada, hoy hablé con Fabricio Gaviragui, la jefe de los bomberos voluntarios de Baigorria, que perdieron cuando fueron a sofocar ayer el incendio a la protectora de animales de Baigorria. Salieron tan rápido, dice, porque la gente nos llamaba, salven a los perritos, salimos chinchán la goma, y en el trayecto de Irigoyen hacia el grupo Bajo el Sol perdieron una chaqueta antiflama. Ahí está, un equipo de handy, unos guantes y el casco. Todo eso estaba en el equipo. Lo han perdido. Están pidiendo, por favor, si lo pueden estar devolviendo. Porque otra vez hicieron 3-4 veces la recorrida por el mismo lugar y se ve que ya alguien lo tomó prestado, ¿no es cierto? Ariel,
8: está claro que si te encontrás una chaqueta de estas, el handy, los guantes, ¿de quién puede ser?
7: Papá Noel, que vino antes, de diciembre, ¿eh? Pero bueno, vamos a hablar así para que no herir susceptibilidad. Y que lo devuelvan. Muchachos, no es que Papá Noel se le cayó el trineo. Esto eran los bomberos voluntarios que fueron a sofocar los perritos de la protectora y lo perdieron. Hoy nos contaba Fabricio Gaviragui. Así que, por favor, si alguien lo encontró, vos, está en tu casa, vos, sabés que tu vecino, tu sobrino, tiene un casco, tiene el buzo, tiene el guante, ¿eh? Tiene cuatro patas, ladra, tiene una cola, es un perro, ¿eh? Así que sepan que lo están pidiendo los bomberos. Sale mucha guita, esto está en dólares porque son equipos homologados para trabajar en incendios, ¿no?
8: Exactamente.
7: Así que guarda con esto. Bueno, y el otro tema que quería contar antes de la nota tiene que ver con lo que decidió Cominelli en Beltrán. No paga la gente del cementerio, los intimó a que si no regularizan, les quita la concesión del uso de los nichos. Así que se armó un revuelo con esto, porque mucha gente dice, ¿cómo? Dice, te cobran permanentemente, estamos atrasados y ahora te van a rematar el nicho, se van a quedar con nuestro nicho, hay que pagarlo. Y si, ¿por qué no ponen seguridad? Está detonado el cementerio, este, el de Bermúdez, el de Baigorria, y te intiman. 82 intimaciones mandó Cominelli, el departamento ejecutivo del TRAN. No cayó nada bien esto en el seno de las familias, porque entienden que, primero, que es caro el servicio, que aparte no se está brindando ese servicio en los cementerios porque hay vandalismo, robo, daño. Y si aparte ahora te corren con que si no regularizás en tantos días, te quitan la concesión y retiran a los restos de tus familiares y lo ponen a la venta a otra gente. Esto causó conmoción en la región. Esta decisión, que se conocía el fin de semana, lo publicaba Flavio en el Ojo Informativo y fue un gran debate.
8: Y hablando de cementerio,
7: sí.
8: ¿Se enteró lo de San Lorenzo? Las dos chicas que quedaron
7: encerradas. Exactamente.
8: En el cementerio. Terminó el horario de recorrida, de visita, de visita.
7: Fueron a visitar a sus abuelos.
8: Claro, hay una alarma, ¿no? Que suena en el horario, no lo sé, digo, o una persona que vigila y avisa.
7: No, hay 18 horas se cierran las puertas.
8: Cierra la puerta. Bueno, se ve que se colgaron las chicas.
7: Estaban adentro,
8: limpiando,
7: se les pasó la hora. Menos mal que tenían celular, llamaron a un familiar, los familiares llamaron a los administrativos del cementerio municipal de San Lorenzo y la fueron a rescatar.
8: Una hora y pico después.
7: Una hora y media después, ¿eh?
8: Linda aventura.
7: ¿Le da miedito a usted?
8: No. ¿A usted? ¿Sí?
7: ¿Sabe qué?
8: ¿En serio?
7: ¿Qué? Hace un vivo, dice la productora. Yo estaría encantada haciendo un vivo dentro del cementerio.
8: No me daría para nada. Hay que tener miedo a los vivos, decía mi abuela, no a los muertos.
7: La mía también, decía lo mismo. Tenerle más miedo a los vivos y no a los muertos.
8: Sí, bueno, el tema sí, la inseguridad, ¿no? Sí. No la cuestión mística de la que usted está, que está teniendo miedo. Yo tendría miedo a la inseguridad, que aparezca alguien a chorear y estar ahí adentro, nada más.
7: Yo creo que el cholo se va a llevar más miedo todavía viendo que está usted adentro con Romina haciendo un vivo. El choro escapa.
8: Medio morena para ser fantasma, pero bueno.
7: El cholo que va a robar y se cuenta con esta dos haciendo un vivo para Instagram a las dos porque no sé qué le gusta lo místico. ¿Sabe qué? ¿Cómo escapa? Es extraordinario.
8: Ay, Dios mío.
7: Mami,
8: bueno, ya.
7: Ya se fue por el lado de los vampiros, ya, bien todo mítico. Solo quedó encerrada cuando voy a hacer Uber a los cementerios.
8: Ay,
7: porque
8: no.
7: En los pueblos no lo cierran con candado.
8: Claro.
7: Porque nadie va a robar y hacer desmadre, claro.
8: Claro.
7: En algún momento, sí, acá estuvieron abiertos. Se empezó a cerrar por una cuestión de seguridad.
8: Yo no llegué a conocer los cementerios de Baigorria abierto y vivo acá hace muchos años.
7: Claro. Muy bien, bueno, vamos a ir al video. Billar, la primera, cómo me encantaba el billar. Yo era malo, pero me gustaba mucho el billar. Fue incorporado ahora como disciplina estrella a estos Juegos Suramericanos y Argentina ganó la primera medalla en los Juegos Suramericanos. Hoy no está Alejandro porque sigue con algunas nanas. Presentamos nosotros al presidente de la Federación Santafesina que hablaba sobre las bondades del billar y el primer logro argentino en los Juegos Suramericanos.
9: Una pelea muy, muy larga para poder estar. Agradecemos a Odesur que nos haya permitido en el carácter de invitados participar con el billar. Bueno, un orgullo insertar el billar en dentro de los juegos, porque esto para nosotros es histórico.
10: ¿Y qué se siente que el Centro Español sea la sede de estos Juegos Suramericanos del billar?
9: Y bueno, es un orgullo para toda nuestra masa de asociados. Este ya es el segundo torneo internacional que hacemos, ya hicimos un panamericano, o sea que siempre estamos tratando de difundir el billar para que en la medida que cobre conocimiento la gente, sume adeptos. Yo creo que tanto en el billar como en todo, el legado es enorme, es conocer a toda Sudamérica y en parte a través de los medios a todo el mundo, características de nuestra zona, las posibilidades que tenemos, lo que podemos hacer, lo que somos capaces. Bueno, yo creo que a las claras está esto, que es muy, muy positivo para no solo para Santa Fe, para la región, para la provincia y por supuesto también para el país.
10: 11 países que están participando en este deporte del billar, con la presencia también de un campeón. ¿Qué se siente recibirlo acá en Santa Fe?
9: Y salió todo redondito, porque acaba el campeón, que es Gustavo Torresiani, acaba de coronarse también campeón sudamericano recién. Entonces, que un representante de Argentina en la primera participación en los Juegos Sudamericanos sea el campeón, nos llena de orgullo. Y bueno, Gustavo una vez más corona y representa al país con gran hidalguía.
11: Un nuevo título para mi carrera larguísima. Creo que este es especial porque primer medallista de Argentina de los Juegos Sudamericanos, la verdad que me llena de satisfacción. Creo que paga todos los sacrificios que hice durante toda la vida para poder jugar, hacer de este juego mi trabajo principal. Y bueno, me lo llevo con mucho orgullo. Creo que tenemos que llegar a que el billar sea un deporte olímpico. Lo demostramos arriba de la mesa, que podemos ser tranquilamente un deporte olímpico. Y bueno, ojalá lo podamos lograr. Por el momento nos gozamos de estar adentro de estos Juegos de Odesur, los Juegos Sudamericanos, así que muy contento. No es la primera vez que venimos aquí al Centro Español. La gente es maravillosa, la institución la vemos todo. Aquí, como dice el cuadro, es la sala de billar Manuel Gómez, que es el primer campeón del mundo que tuvo nuestro país. Y bueno, mucho honor a él y para nosotros una satisfacción.
10: Felicitaciones.
11: Gracias.
7: Ya, se terminó, vamos. Qué lindo, el billar, estamos recordando recién con Eliana.
8: Claro, porque yo tenía una confusión.
7: Claro. Con el pool, usted decía el pool, claro.
8: Claro, bueno, claro. Sí, en realidad acá no sé si se ha jugado mucho el billar.
7: Claro, me parece que no, era más mi época, la de bañera, la de mi viejo.
8: ¿También? ¿Sí?
7: Sí.
8: Yo no lo hacía así una cuestión muy nacionalista, mire.
7: No, sí. Y mirá que lo han incorporado en los Juegos
8: Sudamericanos. Claro, no, por eso me sorprende.
7: Sí, me sorprende.
8: ¿Qué puntería que hay que tener, Dios mío?
7: Ni hablar.
8: No, yo soy malísima con la puntería.
7: Le juro. Bueno, qué bárbaro.
8: Muy mala.
7: Bueno, nos vamos a la última pausa. El amigo Daniel dice que también un día se quedó encerrado en el cementerio de Baigorria. Dice que tiene hace 36 años, si no me equivoco, ahí con el cuerpo de su esposa, allí en el cementerio de Baigorria. Y una de las primeras veces que fue y se quedó más de la cuenta. Y cuando se dio cuenta que tenía que salir, se había cerrado el cementerio y en esa época no había celulares, así que tuve que saltar el cementerio para poder salir. Pero yo también me quedé encerrado en el cementerio de Baigorria cuando hacía poco había fallecido mi señora.
8: Ahí está. Y también es el respeto de esperar a que vengan a abrir, porque usted se saltaría a tapear, ¿qué hace?
7: Yo me...
8: O espera.
7: ¿Me sabe cómo grito yo que me vengan a sacar?
8: Y aparte acá es más transitado, me parece. Mm. Todo el mundo pasa por Cayer Set y alguien lo va a ver para abrir la puerta.
7: Algún choro, che, sacame chorizo. Bueno, muy bien, vamos a la última pausa.
8: Hacemos la última pausa y volvemos con la parte final de Reporter 2.

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6: Seguimos. Sí. Estamos, parte final del Reporter 2. Mensajes. Mucha gente escribiéndonos por el tema cementerios.
7: Sí, señora.
6: Se ve que a la gente le ha picado ahí.
7: Le ha picado eso, ¿eh? Acá me dice Daniel que me aclara que él se quedó rezando en la tumba de su mujer, se le pasó el tiempo y se le imploraba para que vuelva, dice, y se me pasó el tiempo y cerró el cementerio. Dice, en ese momento, dice, no fue tan complicado porque había arbustos, no había todo tapial, claro. Pero había arbustos, así que me fui. No tenía miedo porque coincido con lo que dice Liana, hay que tenerle más miedo a los vivos que a los muertos.
6: Así
7: ahí está.
6: Es.
7: Bueno. Perfecto. Y ahí se están riendo con lo que dije, el chorizo,
6: sí,
7: sacame chorizo,
6: acá.
7: Sacame chorizo.
6: La
7: bien.
6: Gente manda mensajes.
7: Un saludo a la señora.
6: Analía, mi madre.
7: ¿Jugaba al pool o al billar, Analía?
6: No jugaba.
7: ¿No jugaba nada?
6: No ha hecho. Yoga hacía mi madre.
7: Yoga, bueno.
6: Deportes de otro tipo.
7: Pero tenía comercio su mamá.
6: Sí.
7: Claro, mamá. Qué raro que no puso un pool ahí como para amenizar. Ahí.
6: No. No, imagínese.
7: ¿Billar?
6: En pleno barrio San Miguel.
7: Se llenaba de plata.
6: Hoy en día, lamentablemente, los juegos, las apuestas clandestinas, etcétera, etcétera, mejor.
7: A ver, Ariel, buenas tardes. En la esquina de Avenida San Lorenzo y Escalada, donde hay una casa de deportes, había un bar que se llamaba Los Cordobeses. Y allí hacían torneos de honguitos y mete... ¿Qué honguito?
6: No queremos preguntar mejor.
7: ¿Honguito? ¿Qué honguito? A ver, mandanos rápido.
6: Claro.
7: Guañera, ¿vos te acordás que era honguitos?
6: ¿Y mete gol?
7: Mete gol,
6: sí. Qué lindo el mete gol.
7: Mete gol espectacular.
6: Hasta el día de hoy en casa.
7: ¿El sapo? ¿Y el sapo? ¿Vos gusta el sapo?
6: Sí, pero no tengo puntería. Le dije anteriormente. El mete gol, bueno, en casa se arman unos líos con el mete gol. Sí.
7: Mirá vos, para que sigo. Se hacían torneos de honguito y mete gol. El premio para los ganadores era un sándwich de jamón y queso y una gaseosa.
6: Qué lindo
7: recuerdo, qué lindo. De Daniel. Qué lindo recuerdo, ¿eh?
6: Hermoso.
7: Espectacular. Ahí me está escribiendo. A ver qué era. en San Lorenzo y Escalada. Esto es en Capitán Bermúdez, ¿eh? ¿Dónde está Norma Ayuda? Tiene que hacer, Norma, ya le dijimos, tiene que hacer un micro especial de qué había en estos lugares así clásicos y tradicionales hace 50 o 60 años, ¿eh? Bueno, gracias a Daniel Santillán, que nos está escribiendo, él es secretario de los trabajadores químicos y petroquímicos y ha jubilado, ¿eh? Bueno, a ver, antes que me conteste Santillán, el amigo Jorgelón, Boquita rumbo a San Pablo. Ah, nos mandó, a ver, nos mandó el video, Jorgelón desde Ezeiza, ahí se lo estoy mandando a Reporter 2, ahí te lo mandé, Romy. Está viajando Boca, que juega en la semana por Copa Sudamericana, el partido de vuelta de los cuartos de final. Recordemos que ganó Boca aquí en Argentina 1-0 y el martes, hoy que es lunes, martes es la revancha allí en tierra brasileña, ¿eh? Gracias al amigo Jorgelón. Ahí va, mira, en exclusiva, uy, qué bueno, en exclusiva se va a Boca el Vasco Arrobarrena. A ver, pasaba el técnico. ¿De quién es? ¿Jiménez? ¿Parecido? No, el delantero. Bueno, ahí se va Boca. Para los hinchas de Boca, que tenemos un montón acá en la región, en exclusiva, gracias, Jorgelón. Ahí están llegando al avión, el plantel Ceneice, viajando rumbo a lo que va a ser el partido definitivo por la Copa Sudamericana en cuarto de final. Ese Merentiel, si no veo mal, ahí no sé muy bien. Ah, bueno, viste, estos mensajes cifrados, yo no quiero preguntar.
6: No, porque, mejor no sé, no hay que preguntar.
7: Que Jorge Lón sabe, que Jorge Chape, que Edgardo Bañera saben quién es Trañela. Bueno, ahí está, lo dejo a tu criterio, diría.
6: Acá mi madre dice que de joven jugaba al pool.
7: Al pool, viste que te dije.
6: Bueno, no sé.
7: ¿Al final le conoce de la infancia? ¿Nunca le preguntó a su madre?
6: No, la verdad que no.
7: Mi mamá jugaba corte y confección, me decía. Mi viejo jugaba al billar, exactamente. Hizo boxeo, un par de guantes.
6: ¿Jugaba su mamá corte y confección o trabajaba?
7: Bueno, no.
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Igual que Ringo, George Harrison tenía muchos fanáticos. Y también como Ringo, George era un compositor consumado en 1964. Su primera composición, Don't Bother Me, ganó un lugar en su segundo álbum, With the Beatles, en noviembre de 1963. Desde la infancia del grupo, los Beatles interpretaron canciones de su héroe de la guitarra estadounidense, Carl Perkins. Terminaron incluyendo 12 de sus canciones en sus cada vez mayores listas de canciones. Una de estas canciones fue la enérgica Everybody's Trying to Be My Baby, que fue una verdadera canción destacada para George durante sus presentaciones de 1961 y 1962, especialmente durante sus largos conciertos en Hamburgo, Alemania. Fue una elección obvia que terminó como la codiciada pista de cierre de su álbum Beatles for Sale, lanzado en diciembre de 1964. Aunque el compositor de Everybody's Trying to Be My Baby figura como Carl Perkins, la canción en realidad se remonta a un par de décadas antes de lo que muchos piensan. El músico country Rick Griffin escribió y grabó una canción con el mismo nombre en 1936 y sonaba así.

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1: Carl Perkins adaptó y grabó para su álbum de Sun Records, Teen Beat, esta versión que luego tocarían los Beatles.
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1: Con la fecha límite para su álbum británico Beatles for Sale acercándose rápidamente, los Beatles designaron el 18 de octubre de 1964 un domingo libre para una sesión maratónica de día completo para la grabación. Entraron en el estudio 2 de EMI a las 14:30 para lo que resultó ser una sesión de grabación de 9 horas completando 8 canciones. Con una fecha límite tan ajustada, 5 de estas pistas terminaron siendo versiones de canciones que los Beatles habían estado interpretando durante años y por lo tanto pudieron salir muy rápidamente. La canción probablemente tardó 15 minutos en grabarse por completo, lo que se estima entre la hora 22:30 y 23. Musicalmente, los Beatles adoptan el enfoque relajado e improvisado del rock and billy del clásico de Carl Perkins y mientras intentan imitar el original, lo transforman en un tour de force como un tributo apropiado a su ídolo. George Harrison es la obra maestra inconfundible de la canción, con su notable trabajo de guitarra bien ensayado y su viva voz. Canta como si realmente estuviera experimentando lo que relatan estas letras. Lo que en realidad puede ser, ya que los Beatles estaban en su apogeo de la duración en ese momento.
3: La historia de los Beatles.

0: de los Beatles.
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